0: 35. Movimiento Ciudadano se declaró listo para caminar junto a Luis Donaldo Colosio Riojas rumbo a las elecciones de 2027 al gobierno de Sonora, a quien calificó como el mejor caballo para ganar la batalla. Así lo señaló el nuevo dirigente estatal del Partido Naranja en Sonora, Isaac Barrios Ochoa. La conferencia de rectores y rectoras de las universidades españolas condenó el feminicidio de Claudia Tacoronte Aguilera, estudiante de 21 años de la Universidad de Granada que se encontraba en México como parte de un intercambio académico. La joven española fue asesinada el sábado en el municipio de Cuautla, Morelos, donde realizaba una estancia de movilidad académica en la Universidad Autónoma del Estado de Morelos. Consulta esta y otra información en www.nuestrasnoticiasonora.com. Soy Cheryl García y continuamos en una hora con más información en Nuestras Noticias Radiorama Sonora.
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11: Hola, muy buenas tardes, son las 5 ya con 4 minutos. Bienvenidos a Conexión de hoy, lunes 14 de septiembre, Día del Locutor. Vale la pena mencionarlo, por supuesto. No solamente porque uno se dedica a ello, sino porque hay muchas personas alrededor del mundo que también lo hacen y que lo hacen con una gran calidad. Entonces, un abrazo extensivo a toda la gente en México, puesto que se celebra en México principalmente el día de hoy. Hay otros días en otros países del mundo. Así que un abrazo fuerte a mis colegas. Y bueno, comencemos con Olivia Dean y Man I Need. Yo soy Álvaro Sánchez. Bienvenidos a Conexión.

Las 5:10, finalmente se dio a conocer qué era lo que estaba preparando Oasis. Se pensaba que podría ser un nuevo disco, pero ¿sabes qué? Van a hacer una gira, se va a llamar Live 27, van a hacer 38 conciertos en 9 países, presentaciones, por ejemplo, en Glasgow, el mes de mayo, van a ser 5 fechas, 11 conciertos en Manchester en junio y 4 presentaciones en Epworth, esto el mes de septiembre. Recordemos que Epworth es un lugar muy importante para Oasis, ya que protagonizaron 2 días en los cuales, eso fue en los 90s, en los cuales reunieron a unas 250,000 personas, así que regresan a ese lugar que los vio triunfar en grande y que en este caso van de la mano de Richard Ashcroft, el vocalista de The Verve, quien estará como telonero en estas presentaciones de Oasis en 2027. Así que buenas noticias para los fans.

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Alex Fernández, lo escuchamos en arroba FM 101.1 a las 5, ya con 24 minutos, mucho calor en la ciudad, ¿no? No se va, quién sabe cuándo se vaya a ir, con las lluvias se vuelve más difícil, ¿no? Les platico en otro orden de ideas sobre Muse y The Resistance, el quinto álbum de esta banda inglesa, está celebrando 17 años hoy. Tuvo muy buena crítica, de hecho estuvo nominado al premio Grammy y ganó en la categoría de mejor álbum de rock. Es el álbum más exitoso para Muse. Además vendió 5 millones de copias alrededor del mundo. Fue número uno en 19 países. Y les digo, buenas críticas positivas que alababan el concepto, los instrumentos, las voces, las influencias que había en este disco, pero pues hubo crítica que le parecía que el álbum estaba lleno de clichés y muy exagerado en algunos puntos, ¿no? Pero igualmente les digo, es el disco más exitoso de ellos. Y una de las canciones que se promovió en su momento es esta, se llama Uprising, con la cual te voy a complacer. Digo, si te gusta Muse, no creo que le hagas mala cara a Uprising. ¿Estamos de acuerdo? Vamos con ella. Yo soy Álvaro Sánchez. Escuchas Conexión.

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Grace Persuade, se llama esta canción, es Miley. Antes Miley Cyrus, ahora Miley nada más. Es una canción del nuevo álbum, de hecho su décimo álbum de estudio, que incluye esta canción, está programado para el 18 de septiembre, en cualquier momento va a estar disponible. Y la canción, a pesar del ritmo bailable, está haciendo una crítica a que los jóvenes prefieren pasar más tiempo frente a pantallas que bailando. Vamos con Mike Towers.

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3: Los daños a la salud con relación a las altas temperaturas registran un aumento de 55.8% en Sonora durante el 2026, al acumularse 486 casos hasta la primera semana de septiembre, frente a los 312 contabilizados en el mismo periodo del año pasado. Tan solo durante la última semana se confirmaron 22 casos y 3 defunciones relacionados con la temporada de calor. Tras asistir al quinto informe de gobierno de Alfonso Durazo Montaño, el director general de la organización Hermosillo Cómo Vamos, Ernesto Urbina Miranda, consideró que los resultados presentados en materia de seguridad destacan entre los indicadores con variaciones positivas, aunque señaló que permanecen desafíos importantes para Sonora como en economía y agua. Toda la tradición de Lotería Nacional reviste con sus billetes festivos al mes patrio a través del sorteo magno número 392, uno de los más esperados del año, que en esta ocasión reparte una bolsa de más de 335 millones de pesos en premios y cuenta con un premio mayor de 104 millones de pesos en 4 series. El sorteo magno se realizará el miércoles 16 de septiembre a las 8 de la noche. Soy Cheryl García y continuamos con esta y más información el día de mañana en nuestras noticias Radiorama Sonora.
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15: Las 6:03, tenemos más música para compartir y para disfrutar esta tarde. Yo soy Álvaro Sánchez, vamos a comenzar con Summer. 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

Escuchaste a Harry Styles con Dance No More. Son las 6:10. Finalmente, vaya un momento que mucha gente estaba esperando, sobre todo la propia Celine Dion, fue su regreso a los escenarios el pasado sábado. Esto en el primer concierto de su nueva residencia, claro, en París. Y bueno, fue su primer show completo en 6 años. Si bien la vimos en el 2024 en la ceremonia inaugural de los Juegos Olímpicos, ¿se acuerdan? Que interpretó una canción, ya tenía 6 años aproximadamente que no hacía un concierto completo, mucho menos una temporada como la que comenzó el pasado sábado. Entonces fue un momento sumamente emotivo. Recordemos que ella reveló en 2022 que padece el síndrome de la persona rígida, una enfermedad neurológica que le provocó espasmos musculares y lo obligó a cancelar su gira Courage. Entonces, desde ese momento, desde 2022, había estado en tratamientos, terapia física y vocal para poder recuperar la posibilidad de actuar. Entonces, ella llega al escenario, interpreta una canción llamada On Exchange Pa y no pudo contener las lágrimas y le dijo a la gente que ella tenía una promesa que había hecho de volver a cantar en vivo. Y así lo hizo durante más de 2 horas. En redes sociales puedes ver fragmentos de las interpretaciones de Celine Dion, de sus grandes éxitos como The Power of Love, All by Myself, My Heart Will Go On, el tema de Titanic, entre otras canciones. Van a ser 26 presentaciones en París. Esto es lo que contempla la residencia. Y más adelante habrán otras en ahí mismo, claro está, pero están divididas en diferentes momentos de lo que resta del año. Entonces, pues algo que, vaya, esta mujer es una de las voces más grandes, ¿no?, que haya dado la música. Y qué bueno que finalmente se reencontró con su público después de todo lo que ha estado viviendo por cuestiones de salud. Vayamos con música de Britney Spears, Hold It.

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1: Escuchamos a Dana y Belinda, puesto que ya no se llama Dana Paola hace tiempo, ¿eh? Ahora ya es nada más Dana. Bien, las escuchamos con esta canción, es lo más nuevo que han hecho juntas. De hecho, si no me equivoco, es la primera vez que hacen una canción juntas. Y están ahora mismo en una obra de teatro, me parece que es Mentiras, donde también están compartiendo escenario. Entonces, son figuras muy importantes para toda una generación, o que las vio en las telenovelas desde que eran niñas y que las han seguido hasta el día de hoy. Y bueno, ahora es que presentan esta nueva propuesta, esta canción llamada Dolce Vita. Y bueno, hablemos de Foster the People y Pump Up Kicks. Pump Up Kicks estaba sonando cuando recién estaba empezando la radio comercial hace ya rato. Y de hecho, es aniversario de esta canción. Ahí la encontramos en el álbum debut de este grupo, de Foster the People, que se llama Torches. Además, en su propio Extended Play, el homónimo, ¿no? En este caso, fue una de las canciones más populares del año 2011, si bien se lanzó el 14 de septiembre del 2010 y fue escrita y grabada por el vocalista Mark Foster mientras estaba trabajando en un jingle comercial, una canción para una publicidad. Entonces, aquí encontramos un contraste entre la composición, entre la música que tiene buena vibra, que tiene buen sonido, que está alegre, pero la letra nos describe los pensamientos suicidas de un adolescente en problemas llamado Robert. Una de las canciones más importantes, les digo, fue la que más repercusión tuvo en su momento, en el 2011, y además de ello estuvo nominada al Grammy en la categoría de mejor interpretación de dúo o grupo. Vamos con Pump Up Kicks. Seguramente te acuerdas de ella. ¿Cómo de que no?

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Escuchaste Choosing Texas con Ella Langley. Son las 6:34. Y se cumplió, ¿eh? Se cumplió ya. Tiene 22 semanas en primer lugar esta canción. 22 semanas. Y bueno, en su momento es que había superado a Chabuzi, a Lil Nas X, a Luis Fonsi con Daddy Yankee y Justin Bieber con Despacito, que eran las canciones que tenían muchísimos muchísimas semanas acumuladas en primer lugar, ¿no? Poco a poquito fue avanzando. Y ahora mismo está empatada con Mariah Carey. Lo que quiere decir que esta canción de Ella Langley es la canción no navideña que tiene más semanas en primer lugar. Pero aquí el punto es que si supera, es decir, si acumula una semana más, si son 23, será la canción por encima de navideña o no, que más tiempo tenga en primer lugar en la historia de Billboard, ¿eh? Estamos hablando de que son más de 70 años de la revista Billboard y es increíble. ¿Tú cómo recibes esta canción? ¿Te parece que es una canción que merezca todo lo que ha logrado? O vaya, ¿cuál es tu opinión? Sí me gustaría muchísimo. A mí me parece una buena canción, pero sí me sorprende muchísimo, la verdad, que tenga tanto tiempo en primer lugar. Porque me hace pensar que a lo mejor las otras canciones no son tan buenas, o no sé, o el gusto de la radio en Estados Unidos, o de las descargas, o del streaming. La verdad es que desconozco. A mí me gusta, se me hace una buena canción, pero sí, me hace reflexionar sobre los otros temas. En estas 22 semanas estamos hablando que son más de 5 meses en primer lugar. 5 meses en primer lugar. De verdad que no cualquiera. Vayamos con Los Ángeles Azules y Tini. Esto se llama Pa' Él. Son las 6:36. 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

0: Teddy Swims, Mr. Know It All. ¿No te recuerda a la canción? Se me fue el nombre.
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0: Al tema Somebody That I Used to Know de Gautier, la música. Se parece, ¿no? Estaba escuchando y estaba pensando, esa melodía en algún lado la he escuchado. Bueno. Son las 6 ya con 54 minutos. Yo soy Álvaro Sánchez en arroba FM 101.1. Despedimos la hora con Enanitos Verdes y al volver del corte, arroba retro.

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Hola, muy buenas noches. Bueno, buenas tardes todavía. Son las 7:06. Comenzamos con Tiffany. I think we're alone now. El gran éxito de esta cantante. Y que, bueno, escuchamos ahora mismo la versión original del sencillo del video musical, que es un... Bueno, sí es diferente, claro que sí. Es una mezcla entre la versión del álbum y la versión extendida para las discotecas. Y bueno, quienes recordamos Dial MTV y esa época, nos acordamos precisamente de esa versión. Muy bien, bienvenidos, gracias. Vamos a comenzar con Dead or Alive y Brand New Lover.

0: Escuchaste a Dead or Alive con Brand New Lover en arroba FM 101.1, de 7 ya con 9 minutos. David Bowie, China Girl. Fíjate que el video de esta rola, el 14 de septiembre del 84, se ganó el Video Music Awards en la primera entrega, la primera ceremonia que se hizo, en la categoría de mejor video, video del año. Escuchamos a David Bowie, China Girl.
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muy buena canción. Escuchamos a Matthew Wilder con Break My Stride, el único tema que sonó en su voz. Con gran éxito, eso sí, dejó huella, ¿no? Finalmente yo creo que eso es muy importante, más que tener a lo mejor una carrera muy larga donde no haya sonado una sola canción, mejor tener un éxito que la gente recuerde al día de hoy. Vamos con Queen, Crazy Little Thing, Cold.

Buenas tardes, noches, Álvaro. Para solicitarte el tema de Friends, por favor, I'll Be There For You de los Rembrandts. Muchas felicidades de nueva cuenta. Saludos para todos. Gracias.

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13: Continuamos en @FM 101.1. Son las 7:36. Complacemos a Sandra, nos escucha en Puebla. ¿Quiere escuchar a Aerosmith? Amazing.

es la versión con orquesta de Amazing, una versión especial que vale la pena escuchar, y que siento que enriquece mucho a esta canción del 93 del Get a Grip. Estamos en arroba FM 101.1, esto es arroba retro. Yo soy Álvaro Sánchez, vamos con The Last, There She Goes.

La voz de Aha, Morten Harket, está hoy de cumpleaños. Está celebrando 67 años. Este cantante noruego y líder de la agrupación Aha. Vamos a recordar a esta super banda con esta canción del 85. Se llama The Sun Always Shines on TV.

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Me encanta esta canción. Yo la podría escuchar, yo creo que varias veces. Y no me aburriría, ¿eh? Y es una canción que dura 5 minutos 10 más o menos. Así como esta otra de Journey, que también es una canción larga, pero no se siente como una canción larga, puesto que es una muy buena rola. Se llama Separate Ways. Seguimos juntos hasta las 9 de la noche, aquí en @FM101.1. Ya sabes, si quieres pedir una canción, vaya. 6621-438203.

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canción extraordinaria para comenzar esta hora. Escuchamos a Damn Yankees y High Enough. Me dice David, los coros extixianos de la rola, sí, definitivamente, ¿no? La presencia de Tommy Shaw. Qué bueno, que hizo que esta banda tuviera tanto éxito a inicios de los 90, ¿no? Al lado de Ted Nugent y además se me va el nombre de Jack Blades. Y el baterista, siempre se me olvida su apellido. Cartelón, me parece que era, algo así. Bueno, ahí me lo dicen, me mandan un mensaje, ¿ok? Estamos escuchando a Rod Stewart y lo voy a dejar correr un ratito para platicarte de los MTV Video Music Awards, que fueron el 14 de septiembre del 84. De hecho, fueron los primeros en Radio City Music Hall. Hace tiempo atrás, hace algunos minutos atrás, escuchamos a David Bowie con China Girl, que él ganó el video del año, en la primera ocasión en la que se entregaban estos premios. Y bueno, estuvieron participando Tina Turner, el propio Rod Stewart, Huey Lewis and the News, David Bowie, ZZ Top, Ray Parker Jr. Bueno, y se entregaron los Moon Man, estos astronautas en forma de trofeo, claro está. Artistas como Cyndi Lauper, Michael Jackson, Eurythmics, Herbie Hancock, que ganó con Rocket, que era, pues, para su época estaba un video, era un video, mejor dicho, para su época muy avanzado, ¿no? En cuanto a las animaciones. Y Van Halen por Jump, solamente por mencionar algunos. En los Video Music Awards del 84 fue donde Madonna realmente se dio a conocer mundialmente interpretando Like a Virgin. Y no quiere decir que antes no la conocieran, porque la conocían, claro está. Pero su actuación, vaya que tuvo un gran impacto, ¿no? Y hay algo bien interesante, que los de MTV, los productores y la gente que estaba detrás de los Video Music Awards, le pidieron que interpretara una canción de su primer disco, uno de los éxitos, una de las canciones que ya estaba consolidada. Sin embargo, ella puso como condición que iba a participar siempre y cuando cantara su nuevo sencillo, que era Like a Virgin. De hecho, el disco quizá tenía poco de haber salido o estaba por salir. Finalmente cedieron a la petición de Madonna e interpretó esta canción en un pastel gigante, tipo pastel de bodas, desde donde descendió e interpretó su canción. Y bueno, como dicen, el resto es historia, pero todo comenzó el 17 de septiembre de 1984. Dan Aykroyd y Bette Midler fueron los anfitriones, pero para cada categoría participaban diferentes músicos que, pues obviamente, presentaban y entregaban el premio precisamente a quienes así lo merecían, ¿no? De acuerdo a MTV. Y bueno, ya en suma, eso quería platicarles, puesto que Infatuation fue la primera presentación que hubo en los Video Music Awards. Fue un playback, pero no importa. Ahí estaba Rod Stewart defendiendo esta super rola del 84, Infatuation.

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canción que trajo aquí su primer top 10 en Estados Unidos es Beth. La escuchaste aquí en arroba FM 101.1, hoy que es día del locutor. Muy bien, vayamos con música de Cinderella. Saludos para Miriam Mendívil en Navojoa, Sonora. Vamos con Nobody's Fool.

Escuchaste a Cyndi Lauper con All Through the Night, es arroba FM 101.1. Yo soy Álvaro Sánchez, acompañándote hasta las 9 de la noche. Aniversario hoy del primer álbum en vivo de Billy Joel llamado Songs in the Attic, lanzado el 14 de septiembre del 81. Esta canción se extrajo de ese disco y fue un gran éxito. Hablamos de Say Goodbye to Hollywood.

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Aniversario de esta muy buena canción de Heart, escuchamos Never, 1985 del álbum homónimo, y que bueno, estuvo en el top 10 en Estados Unidos. Vayamos a los 70 con Breath. Esta canción me la solicitan al 6621-43-8203, se llama If. La escuchas en @retro, yo soy Álvaro Sánchez. Feliz noche del lunes.

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Felicidades, Álvaro, por tu día de locutor. Eres un excelente locutor. Muchísimas gracias, ¿no? Me pide una canción que escuchamos hace un momento. Hace, bueno, también Payo me manda un mensaje, apenas conectándome. Muchas felicidades en tu día. Asimismo, felicidades en tu día, me dice David. Y bueno, por acá José Alonso dice aquí escuchándote como es habitual y diariamente. Gracias, José Alonso. Muchas felicidades, carnal, dice el locutor. Dios te bendiga hoy, mañana y siempre. Te mando un fuerte abrazo. Gracias, gracias a todos. Gracias, felicidades por tu día, dice Claudio. Ánimo. Bueno, gracias por sus mensajes, de verdad. Muchísimas, muchísimas gracias. Me emociona muchísimo simplemente leerlos y bueno, recibirlos. Vale oro. Y también les quiero comentar que después del 16 de septiembre, es decir, el 17, que es jueves, voy a tomar vacaciones y volveré con ustedes, Dios mediante, el 28 de septiembre, que es lunes. Entonces, mañana aquí voy a estar, Dios mediante igualmente. Y bueno, posteriormente el 16 de septiembre es día feriado y el 17, entonces empiezan mis vacaciones. Pero con el favor de Dios, como les digo, aquí voy a estar el día 28. Entonces, para que todos estemos, vaya en la misma sintonía y no vaya a pasar, ¿no? De que, ¿y qué pasó con él? ¿Dónde está? Bueno, estaba de vacaciones. Ok. Nos vamos con Tears for Fears y Head Over Heels, una de las joyas del Songs from the Big Sur del 85, que es el álbum que también incluye Shout. Y a su vez, Everybody Wants to Rule the World. Gracias por otro mensaje que tengo acá. Me hice un reconocimiento a tu gran profesionalismo, talento y pasión por la comunicación. Muchísimas gracias a Claudio. Bueno, que tengan una excelente noche. Pásenla muy bien, descansen. Y nos vamos con Tears for Fears.

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5: En Arroba FM son las 9 con 15 minutos.
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2: En @FM son las 9:30.
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5: En arroba FM son las 9:43.
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0: En Arroba FM son las 10, en punto.
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10: En Arroba FM son las 10 con 18 minutos.
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2: En Arroba FM son las 10, con 33 minutos.
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4: En Arroba FM son las 10, con 48 minutos.
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1: En Arroba FM son las 11 con 2 minutos.
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2: En Arroba FM son las 11:20.
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2: En @FM son las 11:34.
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3: En @FM son las 11:49.
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1: En Arroba FM son las 12 en punto.
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0: En Arroba FM son las 12 con 12 minutos.
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0: En Arroba FM son las 12 con 25 minutos.
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1: En arroba FM son las 12:40.
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0: En arroba FM es la una, en punto.
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1: En arroba FM es la una, con 29 minutos.
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0: En arroba FM es la 1:45.
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0: En Arroba FM son las 2:02.
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0: En Arroba FM son las 2 con 17 minutos.
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1: En Arroba FM son las 2:31.
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0: En Arroba FM son las 2 con 45 minutos.
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0: En Arroba FM son las 3 con un minuto.
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0: 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En arroba FM son las 3 con 15 minutos.
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0: En Arroba FM son las 3 con 29 minutos.
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2: En arroba FM son las 4 en punto.
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0: en arroba FM son las 4 con 14 minutos.
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0: En Arroba FM son las 4 con 26 minutos.
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0: En arroba FM son las 4 con 41 minutos.
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0: En Arroba FM son las 5:04.
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0: En Arroba FM son las 5 con 19 minutos.
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1: En Arroba FM son las 5:32.
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0: En Arroba FM son las 5:46.
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1: En arroba FM son las 6 en punto.
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0: En Arroba FM son las 6:17.
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3: En @FM son las 6:32.
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3: En arroba FM son las 6:46.
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2: En @FM son las 6:59.
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Son las 7 de la mañana, 7 de la mañana, buenos días, ¿cómo están? Yo soy Sergio Valle y tengo información importante para ustedes esta mañana de martes en nuestras noticias. Cadena estatal, se registra un ataque armado en la colonia Jacinto López, aquí en Hermosillo, que deja lamentablemente una mujer sin vida. Pobladores de la costa de Hermosillo están convocando hoy a un cierre de carretera en el kilómetro 45 de la carretera Hermosillo-Bahía de Quino. Tienen una serie de demandas que van a ser públicas. Bueno, ya las han hecho públicas en redes sociales. Y bueno, hay inconformidad de algunos ciudadanos en aquella zona del municipio de Hermosillo y están convocando para que usted tome previsiones. Si usted es de los que salen tempranito, tienen que trabajar en aquella zona del municipio, en la carretera Hermosillo-Bahía de Quino, en el kilómetro 45, estaban convocando ayer a un cierre de esta calle. Decomisan más de 608 libras de metanfetamina ocultas entre bolsas de carbón allá en Nogales. Daños en la fibra óptica de Telmex interrumpen los servicios en sus agencias fiscales y en la página electrónica. Digo igual, hoy y mañana no trabajan, ¿verdad? Las agencias y subagencias fiscales de la Secretaría de Hacienda del Gobierno del Estado, ya lo habían anunciado, ayer le leí aquí la nota, están de descanso hoy y mañana las agencias y subagencias fiscales. Se despliega ya el operativo coordinado para garantizar la seguridad durante las fiestas

Patrias, el gobierno del estado está anunciando, como lo hace cada año, que habrá transporte gratuito para la gente que quiera trasladarse, en el caso de la capital del estado, a la zona del centro histórico, donde está la Plaza Zaragoza, la Catedral, el Palacio de Gobierno, el Palacio Municipal, a celebrar el grito de independencia. Duplica el gobierno la flota del transporte público y alcanza 768 unidades circulando en el estado de Sonora. Iniciará en octubre el proceso electoral en Sonora con 1.231 cargos de elección popular. En octubre inicia el año electoral para el estado de Sonora. Obtiene la Fiscalía General de la República una primera orden de aprehensión contra Amílcar Olán, este empresario que ha sido señalado de estar muy, pero muy, pero muy cerquita de Andrés Manuel López Beltrán, el hijo principal, bueno, no sé si llamarle principal, pero digamos el junior, el que ha sido ubicado como el heredero de la carrera política de su papá, del expresidente Andrés Manuel López Obrador. Desde hace algunos años, desde que López Obrador era presidente de la República, empezó a haber señalamientos de que este hombre, Amílcar Olán, muy amigo de Andrés Manuel López Beltrán, estaba siendo el beneficiario de muchos contratos por miles y miles de millones de pesos de obras, sobre todo de las obras emblemáticas que se anunciaron y que se hicieron en el sexenio anterior, los trenes, por ejemplo, y algunas otras. Bueno, pues ya ayer, hace unas horas, se ventila que la Fiscalía General de la República habría obtenido ya la primera orden de aprehensión contra este empresario Amílcar Olán, cercano, muy cercano a Andrés Manuel López Beltrán. Se le acusaría de delincuencia organizada. El Senado de la República declara el 18 de octubre como el Día Nacional de la Salud en la Menopausia. Avanzan los nombramientos de los coordinadores de la defensa de la 4T en los estados. Morena nombró a Carlos Torres Piña, fiscal que investigó el asesinato de Carlos Manso, ¿sí? A él lo nombraron coordinador de los comités de defensa de la 4T allá en Michoacán, y a Beatriz Mojica en el estado de Guerrero. Todavía faltan 10, quedaban 12 pendientes. Ya sacaron el caso de Michoacán y el de Guerrero. Faltan todavía otras 10 entidades en donde Morena tendrá que definir quién va a coordinar estos llamados comités de defensa de la Cuarta Transformación y la Soberanía Nacional, entre los que se encuentra el estado de Sonora. El gobierno de los Estados Unidos reconoce por primera vez que tiene armas de control espacial en órbita. La Universidad de Granada, allá en España, cancela intercambios estudiantiles con México tras el feminicidio de Claudia Tacoronte, esta estudiante española que estaba de intercambio. Recuerda, ayer aquí leí esta nota, esta chica que fue ultimada en un aparente asalto en el estado de Morelos. Bueno, había otros estudiantes que estaban acá en México de intercambio. De parte de esta universidad, la universidad anunció que ha cancelado los intercambios estudiantiles con México e incluso hizo un llamado a los estudiantes que ya estaban aquí de intercambio desde antes para que se regresaran, y que les iban a brindar el apoyo necesario para que se regresaran a su país. De esto y demás vamos platicando esta mañana de martes en nuestras noticias Cadena Estatal.

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1: Bueno, son las 7 de la mañana con 9 minutos. Ahí está, ya les di un adelanto de la información que tenemos lista para ustedes esta mañana aquí en nuestras noticias. Me da muchísimo gusto saludarles, como siempre, en vivo a través de las estaciones de las frecuencias que opera Grupo Radiorama en el estado de Sonora. Desde Hermosillo, desde la capital del estado de Sonora, desde acá les saludo con muchísimo gusto a nombre del equipo del sistema de nuestras noticias de Radiorama y de la plataforma Sergio Valle Noticias. En vivo a través de, en Hermosillo, el 101.1 FM aquí en Hermosillo. Hasta Ciudad Obregón, Navojoa, llegamos a través del 104.9 FM, Estudio 104.9 FM, señal de Grupo Radiorama que sale desde Ciudad Obregón y que cubre el Valle del Yaqui y también buena parte del Valle del Mayo. Buenos días, Obregón, buenos días, Navojoa, ¿cómo les anda yendo con las lluvias y demás, ¿no? Ha habido algunas, unos lo festejan, otros que cuidado con los baches, nada más, ¿no? Ya sabe, con esto de las lluvias, pues nacen baches, ¿no? Cuando dicen que está lloviendo, bueno, hay una parte, ¿no? Cuando está lloviendo con sol, que dicen que parió la venada, pero las lluvias también paren baches. Entonces hay mucho bache recién nacido. Hay que tener cuidado. Al norte de Sonora y sur de Arizona también llegamos esta y todas las mañanas a través de Las Poderosas de Grupo Radiorama. En Nogales, La Poderosa 89.5 FM, esa es la frecuencia de nuestras noticias para Nogales, Sonora y Nogales, Arizona. Buenos días. Y la otra poderosa, igual de poderosa, la de la bonita Cananea en el 104.7 FM. Entre ambas, la poderosa de Cananea y la poderosa de Nogales, cubriendo buena parte del norte de Sonora y también del sur de Arizona. La de Nogales, pues llega todavía hasta allá, hasta Green Valley, más o menos, llega a Lexitos, pasando Nogales. La poderosa de Cananea. Llega del lado de Arizona, pues Naco, Arizona, Sierra Vista, Bisbee, Wilcox, toda aquella zona que también es muy extensa, es la que cubre también la poderosa de Cananea. Entre ambas, por eso le digo que entre ambas, cubriendo buena parte del norte de Sonora y del sur de Arizona. Gran día para ustedes. Bueno, en vivo también a través de nuestras noticias sonora.com, que es donde usted encontrará toda la información que yo aquí le voy contando de lunes a viernes de 7 a 9 de la mañana. Y también en mi espacio, en sergiovalle.mx, usted puede escuchar este espacio. Puede escuchar este programa también, desde luego, a través de Tuning. Dígale a Alexa que le ponga arroba FM Hermosillo. Recuerde que la información, las entrevistas que usted escucha en este espacio, las va a encontrar después, más tarde, en modo video, en mi canal de YouTube, en Sergio Valle Noticias. Ahí usted encontrará las entrevistas, las charlas que tengo aquí con algunos invitados que suelen venir acá a la cabina. Son las 7 de la mañana con 12 minutos, 7:12. Tenemos invitados hoy, viene a la cabina el exalcalde de Hermosillo, Alejandro López Caballero, exalcalde y aspirante a la alcaldía, Alejandro López Caballero, viene acá a la cabina de nuestras noticias. En un ratito más, en unos minutos más, en el siguiente bloque ya vamos a platicar con él. Bueno, hoy también es martes de platicar con la exfiscal general de Justicia del Estado, con Claudia Indira Contreras, consultora legal, ahora en temas penales y causas en favor de las mujeres. Y si el conflicto vecinal ya subió de tono, ¿qué hago? Esa es la pregunta. Hemos estado abordando, como en entregas, el tema de los conflictos entre vecinos, porque algunos sí escalan en serio, ¿no? Sí, esas que uno puede pensar que son cosas cotidianas, que no pasa nada. Hay conflictos entre vecinos que escalan, pero escalan en serio, a golpes, a balazos, o sea, algo ya, la verdad, muy muy intenso. Bueno, y de eso ha venido hablando la licenciada Claudia Indira Contreras en sus entregas de cada martes. Alejandro Romero, en su sección de las 8:35 de la mañana, la prueba PISA muestra que el aprendizaje sigue marcado por la desigualdad. Los datos que arroja la prueba PISA serán hoy motivo del análisis de Alejandro Romero. Esto será al filo de las 8:35 de la mañana. Todo esto a reserva de lo que usted nos quiera comentar a través del WhatsApp de nuestras noticias, 6624-755362. 6624-755362 es el WhatsApp de nuestras noticias. Si tiene ustedes un reporte, un comentario, una opinión, una sugerencia, pues aquí los espero yo con sus comentarios, algunos ya llegando desde ayer en la tarde, ayer en la noche, ¿sí? Hay una persona que me envió un mensaje ayer, ¿sí? Y aquí lo tengo, no es un mensaje que vaya yo a leer al aire. Quiero decirles que hay ciertos temas y ciertas denuncias que los tenemos que ver ya pues en corto, ¿no? en corto, porque como ya son denuncias serias que suponen actos de corrupción o ciertos, la comisión de algún delito. Entonces, ahí sí le tenemos que poner, con todo respeto, le tenemos que poner rostro, nombre y apellido a las denuncias, ¿sí? Bueno, son las 7:15, 7:15, pero igual aquí listos ya recibiendo sus mensajes. Dice don José Ramón Espinosa desde Cuitaca, poquito antes de llegar a Cananea, dice: buenos días, viva México. Sergio y todo Sonora y a nivel nacional. Ándele pues, pues viva México, sí señor. Saludos, señor Espirosa, hasta allá, hasta ese pedacito tan bonito, por cierto, en el que usted vive allá en Cuitaca. Voy al corte y regreso.
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18: En Arroba FM son las 7:19.
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0: son ya las 7 de la mañana con 19 minutos. El exalcalde de Hermosillo, Alejandro López Caballero, en la cabina de nuestras noticias. Alejandro, ¿cómo estás? Bienvenido. Buenos días.
1: Sergio, muy buen día. De verdad que muy contento de estar aquí con uno de los comunicadores con más prestigio en Sonora, en Hermosillo. Y más ahora que veo la cobertura que tiene tu programa, Sergio. En verdad te felicito. Felicito también a la empresa Radiorama. En verdad, pues un gusto estar aquí, Sergio. Un saludo a tu auditorio.
0: Muchas gracias. Te agradezco mucho que hayas tenido tiempo de venir un ratito.
1: Mucho gusto.
0: Traes agenda saturada, estás muy solicitado. Entonces, bueno, bienvenido. A ver, has publicado una carta, Alejandro, en la que cuestionas la viabilidad de una eventual alianza entre el PAN y el PRI, porque sí. No hay las condiciones que sí había antes. Y supongo que no hay tampoco los personajes que sí había antes que garantizaran, digamos, una alianza viable y de beneficio para el partido tuyo, el PAN y el PRI, y los personajes que postulara. Y que además resultó aquella en el fortalecimiento del partido Morena. Todos lo hemos visto, ahí están los números. ¿Voy bien o me regreso?
1: No, Sergio, lo podía haber sintetizado de una mejor manera. Te agradezco que la hayas vaya leído con atención.
0: La leí completa.
1: Y, sí, Sergio, mira, yo creo que esto realmente no es tan complicado de explicar. Mira, Sergio, haciendo un poquito el contexto, tú durante muchos años, creo que pues tú de alguna manera has seguido la vida pública de Hermosillo, no necesariamente la que yo he participado, pero durante muchos años yo he tenido una participación muy activa. He convivido convicciones, luchas, triunfos, momentos difíciles con cientos, quizá miles de personas, de panistas, o bien de propanistas, de personas que se identifican con el Partido Acción Nacional, simpatizantes, vamos a decirlo así. Y siempre ha prevalecido, en los momentos difíciles que los ha habido muchas veces, ha prevalecido el diálogo, la comunicación para poder llegar a acuerdos. Aquí en esta ocasión yo he sentido que eso está ausente. No hemos tenido, se propuso desde hace meses una mesa de diálogo para poder platicar diferentes personajes, pues, que de alguna manera estamos con la intención de ser tomados en cuenta para lo que viene más adelante, para estar en la toma de decisiones. Y esa mesa de diálogo simple y sencillamente no se ha creado, no se ha formado. Obviamente tenemos una autoridad que es el Comité Directivo Estatal, una autoridad suprema que es el nacional, que es el que ha propuesto esa mesa de diálogo. La autoridad nacional creó estatutos, adicionó en sus estatutos algunos temas que tienen que ver con los métodos de selección, en este caso de las personas que puedan en determinado momento eventualmente participar, ¿verdad? En lo que viene para el 27. Y más adelante dejó en manos de los comités estatales algunas decisiones. Entonces, definitivamente aquí en el comité estatal no se ha llevado con orden, con disciplina, con convicción, con sobre todo con integración, ¿verdad? Con inclusión de todas las personas que tenemos el deseo de participar.
0: ¿No te han convocado a ti a
1: participar en la toma de decisiones? Jamás. Jamás me han participado.
0: Ni en esta dirigencia, en la anterior, estamos hablando ahorita hasta Celina Aldana, antes estuvo Gildardo Real.
1: En ninguna de las dos dirigencias.
0: ¿Nadie te ha preguntado, nadie te ha consultado?
1: No. No he sido invitado a ninguna mesa de diálogo, incluso a eventos que ha hecho el partido, no he sido convocado.
0: ¿Por qué crees que esto pasa?
1: Bueno, yo no quisiera yo especular, Sergio, sí, porque pues de especulaciones y estamos a veces cansados de escuchar.
0: ¿Tú piensas o crees alguien te vetó al interior del PAN?
1: Yo creo que este desorden que se ha creado tiene que ver mucho con intereses personales, y eso creo que es la parte que más le puede hacer daño a una institución de cualquier tipo, en este caso una institución política como es el Partido de Acción Nacional. Mira, yo puse como ejemplo, no es así como que la parte vaya que definitoria ni la gota que derramó el vaso, puse como ejemplo algo bien importante que ha pasado, importante en el efecto que crea en la imagen de nuestro partido. Nuestro presidente estatal, que fue electo de la manera que haya sido, ¿verdad? Porque no fue así como que de la manera tradicional, pero permitido. Pues él protesta y dice que va a cumplir con los estatutos del partido, que va a hacer el trabajo que tiene que hacer una dirigencia, que es estatal, uh-huh. Tiene una cobertura estatal. Tiene
0: que estar de Gildardo Real.
1: En este caso, hablando del buen amigo Gildardo, yo lo considero un buen amigo. Pues de repente él, en todo su derecho, desea ser tomado en cuenta para ser candidato. En este caso entiendo que a la alcaldía de Hermosillo. Está muy bien, eso está muy bien, perfecto. Ojalá y hubiera muchas personas que levanten la mano y deseen ser tomados en cuenta. Yo lo hice. Uh-huh. Lo que yo siento que sí distorsiona un poquito pues las asignaturas, las obligaciones que tenemos cada quien, las responsabilidades, es que lo haga siendo presidente estatal, empiece a recorrer la ciudad buscando ser tomado en cuenta para ser candidato a alcalde. Yo creo que tiene su derecho, pero no puede tener las dos funciones. No debería. Yo creo que riñe una obligación con la otra.
0: Pero ya después pide licencia, ¿no?
1: Ya ahorita ya pidió licencia, sí, empezó siendo esto, ¿verdad? Yo digo, oye, Chihuahua, tenemos, ahorita te hablaba de una mesa de diálogo, de concertación, de acuerdos, de líneas, de políticas a seguir, y eso simple y sencillamente está ausente de nuestro
0: partido. Cosa que no ha sucedido. Déjame preguntarte, Alejandro, ¿a dónde quieres llegar con esa carta? ¿A dónde vas con esa carta? Porque se ha hablado de que tienes ofertas del Partido Movimiento Ciudadano para ser postulado por ese partido como candidato a la alcaldía. Entonces, yo creo que la pregunta cabe.
1: No, contrario, pregunta que me das la oportunidad, Sergio, y te la agradezco, de decir... Yo estoy haciendo, quiero pensar que el último esfuerzo, porque haya una concertación, una unidad dentro de Acción Nacional, que respetemos, vaya, los acuerdos que tenemos casi 2 años buscando, los acuerdos que realizamos o que a los acuerdos que llegamos, uh-huh. Perdón, desde hace casi 2 años, respetarlos. Te voy a poner un ejemplo. Hemos venido caminando durante 2 años pensando que no hay, tú lo decías ahorita de mejor manera que yo, lo decías, no vamos a ir en alianzas. ¿Por qué? Porque consideramos que Acción Nacional tiene una trayectoria y tiene una empatía con finalmente lo que más nos importa, que es el ciudadano, lo que más nos importa es Hermosillo. Y Acción Nacional tiene una empatía que está demostrada durante en los últimos 10 alcaldes, 7 hemos emanado de Acción Nacional. Uh-huh. Entonces, si bien es cierto que en determinado momento la alianza con el PRI, en este caso, yo en su momento la apoyé, pero también es cierto que tuvimos muchas, no tuvimos los resultados esperados.
0: No salió como pensaban.
1: Y buscábamos la manera, sí, de ir con Acción Nacional buscando recuperar esa empatía, ese apoyo que la gente, el hermosillense, nos había dado. 2 años casi buscando esto. Y hoy de repente, que le dejan la decisión a la directiva estatal, pues hoy de repente dicen, ¿sabes qué? Sí, vamos con el PRI. El PRI le toca poner candidato, uh-huh. y eso pues definitivamente riñe contra todo lo que hemos venido manejando.
0: O sea, si al PRI le toca poner al candidato a la alcaldía, es decir, candidato a la gubernatura es Antonio Cesarán,
2: sí,
0: que sería siglado por el PAN.
1: Así, ¿sí? Es.
0: Entonces, al PRI le tocaría la alcaldía de Hermosillo, y eso los dejaría en el camino, entre otros, a ti.
1: Eso es lo que se está manejando. Dejarían de tomarnos en cuenta nuestra intención, ¿verdad? al final de cuentas, no sé, pues yo creo que, debo decirte, yo en el PRI tengo muchos amigos, hay muchas personas muy valiosas que son, vaya, militantes del PRI, y tengo muchos amigos. El tema no es de, no es personal con nadie, absolutamente, sino que es esa irrupción que se hace en un acuerdo que se viene manejando desde hace, para el cual venimos trabajando desde hace casi 2 años, Sergio. Entonces, bueno, de repente digo yo, y ese trabajo que han realizado las personas, los panistas que como yo han manifestado su intención de ser tomados en cuenta, pues ¿dónde queda, verdad?
0: Te voy a preguntar, tengo que hacer una pausa, pero sí, es corta. Claro, es corta. Claro. Sí, y bueno, te dejo la pregunta, si hay otros personajes en el Partido de Acción Nacional que están en tu situación, y si has hablado con ellos, y bueno, si te sigues sintiendo tan panista como pues aquella vez que te conocí hace como 20 años... que me dijiste, yo soy panista, fue lo primero que me dijiste, casi, de que soy panista y quiero ser alcalde. Y lo lograste, ¿no? Ahora, me contestas después del corte, son las 7:32.
1: Claro, sí. Con mucho gusto, sí.
0: Estoy platicando con Alejandro López Caballero, exalcalde de Hermosillo y aspirante a la alcaldía de Hermosillo.
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7: En @FM son las 7:33.
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0: 7:34, sigo platicando con Alejandro López Caballero. Alejandro te preguntaba, bueno, después de todo esto, ¿te sigues sintiendo panista?
1: Sí, Sergio, mira, tan es así que estoy todavía pues registrado, estoy en la membresía.
0: ¿Eres militante activo del PAN?
1: Soy militante activo del PAN, claro. Y tan es así que estoy haciendo con esta con este escrito que presenté, que te agradezco que lo hayas leído con atención. Estoy haciendo pues mi último esfuerzo por llegar a una conciliación, por llegar a acuerdos, porque sean tomados en cuenta.
0: O pues, sea, ¿qué mira, sería, en tu opinión, lo que debe suceder?
1: Mínimamente que se cumpla con ese acuerdo que hubo hace ya tiempo, de que se iba a establecer una mesa de diálogo entre las personas que teníamos algún interés de participar, de ser tomados en cuenta para participar, sino como eventualmente candidatos, sí como como aspirante, ¿verdad?
0: ¿Y quién tendría que convocar a eso, Alejandro? ¿Y quién tiene que coordinar esos
1: obviamente
0: esfuerzos?
1: Tenemos un presidente, en este caso una señora que es la presidenta de Acción Nacional. Definitivamente. Tenemos una autoridad estatal y yo siempre, bueno, yo y muchas personas somos, siempre disciplinados en ese sentido, ¿no? Uh-huh. De no brincarnos las trancas, ¿verdad? Hay una autoridad uh-huh. y hay que como
0: se
1: tal
0: entiende. Ahora, respetarla. Perdón que te interrumpa.
1: Sí.
0: No parece que eso vaya a suceder.
1: Bueno,
0: ¿qué harías después?
1: Yo esperaría que sí. Mira, Sergio, se ha manejado mucho y incluso a mí veo con atención a veces que mucha gente asegura que yo ya formo parte de Movimiento Ciudadano. Uh-huh.
0: Sí, se ha hablado mucho.
1: Respeto
0: ¿sí?
1: mucho, sí.
0: Digo, Natalia renunció al partido diciendo que se le había abierto la puerta al padrecismo, digamos, a personajes que estuvieron en esa administración o que se ubican en ese grupo político entre los que te ubican a ti, ¿no?
1: Sí, yo tengo una muy buena relación con Natalia y siempre tendrá ella mi respeto como persona y como dama que es. Pero mira, yo al respecto te diría dos cosas. Yo hay una invitación la cual no tienes idea cómo la agradezco.
0: Uh-huh. No, o sea, si estás invitado
1: sí,
0: a MC.
1: Sí, claro.
0: ¿Quién te invitó
1: invitado
0: a MC?
1: Me invitó el señor Dante Delgado y el Jorge Álvarez Maínez, uh-huh. entre otras personas que participaron. Nos hemos reunido dos veces y han participado algunas otras personajes que integran ahí a la vaya mesa directiva uh-huh. o de estrategia de esa
0: y
1: institución.
0: Toman las decisiones.
1: No conozco mucho la vida uh-huh. interna yo de ese partido ni la estructura organizacional, no organigramas, no los conozco, pero pues he estado en dos reuniones donde han estado estas personas, donde incluso en una de ellas estuvo Natalia. En lo personal yo tengo una excelente relación con ella. Y dos cosas que quisiera aclarar. La primera, que yo no formo parte, no he renunciado al partido.
0: ¿No has renunciado al PAN?
1: No he renunciado. Yo agradezco mucho y la verdad me entusiasma, claro, me halaga, ¿por qué no decirlo? Porque mira, Sergio, ellos al invitarme ponen por delante encuestas que han hecho y en las cuales el Alejandro López Caballero y la trayectoria que le ha dado los 30 años de tener... de estar trabajando para Hermosillo a través de las fundaciones. Dentro de esos 30 años, Sergio, yo fui 5 años nada más funcionario público. Realmente la trayectoria, la buena imagen, la razón por la que ellos me están invitando, no es porque yo haya sido alcalde 3 años ni porque haya sido secretario de Hacienda 2. No, por los 30 años que tenemos. En julio cumplimos uh-huh. 30 años con las fundaciones. Entonces, número uno, yo no esa invitación... La tengo la ventana abierta, tengo la puerta abierta para formar parte de Movimiento Ciudadano. Ni siquiera me han dicho para una candidatura X.
0: ¿Y si lo contemplas?
1: Lo estoy reflexionando, sí. Si definitivamente en Acción Nacional no se toman los acuerdos que desde hace 2 años se vienen planteando, pues probablemente... pudiera yo aceptar esa invitación, pero no lo he hecho. Y yo escucho uh-huh. a muchas personas que lo aseguran que ya es algo uh-huh. definitivo. No lo es, número uno. Y número dos, ahorita decías, Natalia renuncia por el padrecismo. Hasta donde yo sé, Sergio, y hace unos días yo platiqué con mi amigo, que tú sabes que lo aprecio mucho y le agradezco mucho a Memo Padres, hasta donde yo sé... Pues a él no lo han invitado, ¿no? Entonces yo no sé por qué mezclan ahí una cosa con la otra, ¿verdad? Hasta donde yo sé, hasta donde a mí me han platicado, a la única persona de aquel grupo que trabajó, fuimos compañeros hace muchos años...
0: ¿Integró al gabinete, pues, de él?
1: Sí, sí. A la única persona que han invitado es a mí. Hasta donde yo sé, no he visto que hayan invitado a otra persona, ¿no? De repente yo ahí batallo para entender para mucha gente qué significa el padrecismo, ¿no? Uh-huh. Porque si padrecista es aquel que es amigo de padres, que yo lo soy, pues también soy amigo tuyo, me deberían de ser sergista, ¿no? El vallecismo me debería
0: pues se
1: de
0: ubica
1: ser,
0: como un grupo político, ¿no? Como una corriente política. En los partidos políticos, tú lo sabes, siempre hay grupos al interior, sí. Hay corrientes interiores, internas. Entonces, En este caso, por ser Guillermo Padres, digo, la relevancia que tuvo después todo lo que pasó con él, es el primer gobernador panista, y el único hasta la fecha en la historia de Sonora. Entonces, pues hay un movimiento o un grupo que se ubica como los padresistas,
1: yo,
0: ¿no?
1: Yo tuve la fortuna, porque no tienes idea cómo le sirvió a mi experiencia profesional y sobre todo a la administración pública. Tuve la oportunidad de trabajar con él, oportunidad que él me dio de ser secretario de Hacienda, ni más ni menos 2 años, 3 meses.
0: Sí.
1: Y después de allí me voy a mi campaña, después soy alcalde, ¿verdad? Mira, yo creo que entiendo esta parte de cómo se le genera identidad a un grupo, sí, lo entiendo, pero también yo creo que debemos de entender que cada persona dentro de un grupo escribe su historia.
0: Claro.
1: Escribe su propia historia. Yo me voy de alcalde, tuve la fortuna de trabajar 2 años, 3 meses ahí, tengo la fortuna de ser amigo y un amigo muy, muy apreciado para mí, muy, al cual le tengo mucho agradecimiento, lo repito, pero al final de cuentas, pues yo he hecho mi carrera. Mira, Sergio, tú te acuerdas, hace 30 años formamos la Fundación Progreso por Sonora.
0: Sí, lo recuerdo.
1: La primera fundación fue el Club Deportivo Coloso, eso es Progreso por Sonora, y hoy mi ciudad se llama Todo por mi ciudad. Y hemos trabajado durante 3 años. Nosotros no iniciamos el trabajo por una candidatura, buscando una candidatura. No, lo iniciamos con una causa que es la misma que tenemos ahorita, que pasa por la mente de cientos de personas que formamos las fundaciones, que es Hermosillo, ayudar a la comunidad hermosillense. Claro. ¿En qué? Pues en lo que esté a nuestro alcance, diferentes temas, salud, educación, deporte, en fin, esa es nuestra causa.
0: Me quedan más o menos 3-4 minutos para seguir platicando contigo, además tienes otro compromiso, lo entiendo. Claro. Así que al menos un par de preguntas más.
1: Claro que sí. Señor.
0: ¿Cuál es tu límite? ¿Hasta dónde piensas esperarte antes de tomar una decisión y aceptar, como tú ya lo dices, que lo estás considerando, la invitación de otro partido, en este caso de MC?
1: Bueno, yo creo que aquí tendría que pasar dos cosas, ¿no? Primero que nada, ojalá yo tenga una respuesta del Comité Directivo Estatal y que convoquen a esa famosa mesa de diálogo donde supuestamente va a participar una persona que venga de la Ciudad de México, de la en este caso de la Directiva Nacional, para poder llegar a acuerdos, número uno. Y si eso no sucede, pues yo tendría que buscar la manera, Sergio, de ver si todavía está la puerta abierta por allá, pues porque tampoco pues ellos son...
0: Yo creo
1: son...
0: que sí, ayer el dirigente, Isaac, no recuerdo su nombre,
1: Barrios.
0: Isaac Barrios, el recién electo dirigente de MC, lo dijo ayer, vi declaraciones que tenías la puerta abierta, dijo.
1: Ah, qué bien, pues se lo agradezco mucho, no escuché esa declaración.
0: ¿Con
1: no
0: las llaves?
1: tendrían que pasar estos dos temas, o sea, primero que nada, ver si hay alguna reacción en la que podamos... yo soy la voz de cientos de panistas, que pensamos exactamente lo mismo, cientos de panistas. Ayer alguien me preguntaba, oye, pues se han ido muchas personas de MC, salido de MC ante esa eventualidad, y yo les digo, bueno, sí, si se han ido 5 personas, yo quisiera tener el número de las decenas, quizás centenas de personas que me han hablado a mi teléfono, diciéndonos, donde tomes la decisión, nos vamos para allá.
0: ¿Cuántos puntos te llevas a MC?
1: ¿Cuántos puntos? Mira, tenemos una encuesta que ellos hicieron y nos hicieron el favor de mostrarnos, que muy coincidente con una encuesta que nosotros también mandamos a hacer en esta empresa que se llama Parametría, que es una empresa que creo que tiene su prestigio importante a nivel nacional.
0: Sí, reconocida.
1: Y bueno, lo que yo te puedo decir en puntos... a lo mejor me podría equivocar en el número, lo que yo te puedo decir es que estamos arriba de tanto de un eventual candidato del PAN, del PRIAN en este caso, y un eventual candidato también de Morena, ¿no? Yo creo que...
0: ¿Qué tan arriba?
1: Pocos puntos, quizá ahorita el escenario
0: cuatro.
1: Donde nos va mejor, tenemos 5 o 6 puntos arriba, sí, del segundo lugar.
0: ¿De sobre quién? sobre
1: en este
0: Gildardo,
1: caso,
0: Flor,
1: no me gustaría decir nombres, creo que Parametría dijo que la iba a publicar. Cuando la publiquen ellos, pues ahí se van a ver, ¿no? Los nombres de las personas. Me despido diciendo que yo le tengo mucho respeto a cada una de las personas que tenga la intención de ser tomado en cuenta. Este tema no es personal contra nadie, es simple y sencillamente una reflexión que genera una inconformidad de mi parte en cuanto a las decisiones que de un día para otro se están cambiando. Esa es el fondo de la situación.
0: Una última. Claro, dices que no es personal. Lo que sí sonó muy personal fue lo de Ramón Corral. ¿Lo has visto?
1: Sí, no, a él personalmente no lo he visto.
0: ¿No tienes trato con él?
1: No tengo trato con él, no. Me llamó mucho la atención, pues, algunos comentarios que hizo sobre mi persona. Cosas que son, pues, totalmente, perdón, con mucho respeto, don Ramón. Yo sí respeto o trato de respetar a todas las personas. Él parece que no. Me llamó mucho la atención cosas absurdas, ¿no? De que yo trabajaba para don Ricardo Mazón, que lo conozco, tengo una relación, pues,
0: sí, que tú le llevas tu despacho, le llevas todos los asuntos a Ricardo Mazón.
1: Oye, Amalaya, sí. ¿Qué más quisiera yo que tener clientes que pues tienen empresas que han destacado, verdad? Jamás he tenido yo un... como profesionista dentro de mi despacho jamás le hemos dado servicio a una empresa de Ricardo. De veras que ojalá, si me está oyendo Ricardo, y te encargo, contrátanos de vez en cuando. Me decía que yo trabajaba para Eduardo Burs, que yo era... cosas que son verdaderamente absurdas. Pero bueno, ¿él de dónde tendrá esa información? Pues a lo mejor lo han malinformado y él lo afirma como si le constara. Pero al final de cuentas, pues es la opinión de una persona, ¿verdad? Que tendrá sus razones para hablar de esa manera. Creo que a veces hasta cosas que en determinado momento pudieran ser insultos, yo no lo tomo así, fíjate. No, prefiero, pues simple y sencillamente escuchar, así como él habla y dice esas cosas, también, perdón, a lo mejor me veo arrogante, pero hay miles de personas que piensan lo contrario, ¿no? Entonces, pues cada quien podrá tener su opinión. Le mando un saludo donde quiera que esté.
0: Alejandro, gracias, que te vaya bien.
1: No, Sergio, al contrario, para mí es un gusto, un honor, porque veo que tienes cobertura en muchísimos lugares y tener mis opiniones en tantas ciudades, tantos lugares. Les mando un saludo a todas las personas que son tu audiencia, que son definitivamente una gran audiencia.
0: Gracias, que te vaya muy bien.
1: A ti también, amigo Sergio.
0: Hasta luego.
1: Gracias.
0: Alejandro, pues, caballeros, son las 7:47, voy al corte y regreso.
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7: En @FM son las 7:49.
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11: soy Diego Gálvez. Esta es la información nacional presentada por Radio Resultados. Este lunes se registró una explosión en la planta de sal de PMB Minera en Jaltipán, Veracruz, que dejó 3 personas fallecidas y una más lesionada. De acuerdo con el gobierno del estado, la persona herida fue trasladada a un hospital para recibir valoración y atención médica. Sobre el tema, la Secretaría de Protección Civil Estatal informó que no hay población cercana al punto del incidente ni riesgo inmediato para habitantes de la zona y pidió a la ciudadanía mantenerse alejada del lugar para permitir el trabajo de los equipos de emergencia. Con reclamos de justicia, estudiantes de la Universidad Autónoma de Morelos realizaron el lunes un homenaje a Claudia Tacoronte Aguilera, joven española de 21 años que realizaba una estancia de intercambio académico y fue asesinada en la Casa de la Cultura de Cuautla. La presidenta Claudia Sheinbaum informó que Seguridad y Relaciones Exteriores apoyan en las investigaciones y mantienen contacto con la Fiscalía de Morelos y el Consulado de España. Sobre el tema, la gobernadora del estado de Morelos, Margarita González Arabia, aseguró el lunes que va a dar con el responsable y a hacer justicia por el asesinato de Claudia Tacoronte. Las primeras versiones apuntan a que la joven fue atacada con un arma blanca en un presunto intento de asalto en las inmediaciones de la Casa de la Cultura, donde trató de resguardarse antes de ser alcanzada por su agresor. Una pantera fue asegurada en Durango después de que atacara a una mujer. Los hechos se registraron en el fraccionamiento Villa Jardín de Lerdo. La fiscal general de Durango, Sonia de la Garza, informó que el felino fue asegurado por la Profepa. La presidenta de México, Claudia Sheinbaum, acusó a los medios de comunicación y comentaristas políticos de coordinarse para impulsar una agenda contra su gobierno y presentar de manera negativa sus resultados. Y 3 días laborales de permiso con goce de sueldo por la muerte de una mascota fue la propuesta que busca incorporar el Partido Morena a la legislación laboral en México. La diputada Rosa Alejandra Rodríguez presentó la iniciativa para modificar la Ley Federal del Trabajo y reconocer el duelo por la pérdida de un animal de compañía. Continúen nuestras noticias.
0: Bien, son las 7 de la mañana con 52 minutos. 7:52 es nuestras noticias. Recuerda, estamos en vivo desde Hermosillo a través de las frecuencias de Grupo Radio Rama. 7 de la mañana con 52 minutos. Una persecución allá en Ciudad Obregón termina con 2 personas detenidas después de que la AMIC ubicó un vehículo relacionado con hechos de alto impacto. Así lo dijeron en su comunicado. Aquí está el reporte.
12: Una investigación de la Agencia Ministerial de Investigación Criminal relacionada con hechos de alto impacto derivó en una persecución en Ciudad Obregón y la captura de 2 hombres quienes fueron asegurados en posesión de armas de fuego y presunto narcótico. Los detenidos fueron identificados como Felipe Alberto N., de 21 años de edad, e Irán José N., de 26, mismos que quedaron bajo custodia luego de que agentes ministeriales detectaron un vehículo con características que coincidían con una línea de investigación relacionada con hechos violentos registrados en esa zona. El operativo ocurrió alrededor de las 12:55 horas de ayer lunes, cuando agentes de la MIC realizaban labores de búsqueda y análisis de cámaras de videovigilancia. Durante estas acciones, ubicaron un BMW 530 gris y procedieron a marcarle el alto. Los ocupantes ignoraron la indicación y emprendieron la huida por la calle Cananea hacia el poniente. Durante la persecución, el automóvil impactó un Nissan March y posteriormente chocó contra un inmueble ubicado cerca del cruce con la calle Veracruz. Uno de los ocupantes fue detenido en el lugar del impacto, mientras que el segundo descendió del vehículo e intentó escapar a pie, aunque fue asegurado metros más adelante. Como resultado de la intervención, fueron aseguradas un arma de fuego calibre 40, un arma larga calibre 7.62x39, un cargador abastecido del mismo calibre y varios cartuchos útiles. También se localizaron marihuana, 8 envoltores con una sustancia granulada blanca y 2 teléfonos celulares de alta gama, además del vehículo BMW en el que viajaban los detenidos. Las armas serán sometidas a pruebas de balística forense para determinar si existe relación con hechos delictivos registrados previamente en Cajeme y en cualquier otra parte. El sitio quedó bajo resguardo para realizar el procesamiento correspondiente y asegurar los vehículos e indicios. Luego de la activación del Código Rojo, se incorporaron elementos de la Secretaría de Marina, Policía Estatal de Seguridad Pública y Policía Municipal. Los 2 detenidos y los objetos asegurados quedaron a disposición del Ministerio Público correspondiente por su probable responsabilidad en violaciones en la Ley Federal de Armas de Fuego y Explosivos, delitos contra la salud y lo que resulte de la investigación. Para Radiorama Sonora, Sebastián Moreno.
0: 7:55 de la mañana. Ya tenemos a don Gilberto en la línea, ¿todavía no? Bueno, entonces déjeme, le comento algo de información en lo que nos comunicamos con Gilberto Lagarda. Son las 7:55 de la mañana. A ver, tenemos mensajes de la audiencia. Déjeme, los recupero, por favor. Sí. Dice acá Sagrario, dice que ama el huapango de Moncayo, que lo ponga completo, dice, el huapango de Moncayo. Bueno, déjeme averiguar, déjeme lo encuentro, bueno, déjeme déjeme lo encuentro. Sí, a ver. Sí, pero quiere que lo ponga a completo, pues, sí. Quiere que lo ponga completo. A ver, tengo aquí los mensajes de la audiencia. No le va muy bien a... ya sabe, el tema de padres es polémico. Dice Miguel acá, que López Caballero apesta a padres, dice. Dice Miguel Curaik. ¿Ves? Polémico el tema siempre, sobre todo el tema de la política siempre es polémico, el tema de que tiene que ver con Guillermo Padrés es desde luego también mucho muy polémico. Existen expresiones y sentimientos muy encontrados al interior, ¿no? Al interior del propio partido Acción Nacional. Me está mandando aquí don Humberto desde Ciudad Obregón un video de una diputada. Ya lo vi el video de don Humberto. Sí, la verdad es que no tiene desperdicio. Es un video de una diputada federal, no sé de qué partido sea, que está impulsando una iniciativa para que se le dé días de descanso con goce de sueldo a las personas que se les muera su mascota. Ya, no voy a decir nada, pues porque luego me van a salir ahí. Pero aquí me está... Ahorita voy a leer su mensaje, Humberto. Deme oportunidad, por favor, porque ya tengo a Gilberto en la línea con el pronóstico del estado del tiempo del Servicio Meteorológico Nacional. Gilberto Lagarda en la línea telefónica. Gilberto, buenos días. Adelante.
13: Muy buenos días, Sergio. Pues iniciamos el pronóstico para este día en el estado de Sonora. ¿Qué nos espera? Pues viene, se mantiene la posibilidad de lluvia para el estado. Y pues prácticamente casi toda la entidad tiene posibilidades de lluvia, desde posibilidades bajas hasta posibilidades altas. Estamos hablando que la zona del oriente, norte y la sierra y lo que es el

0: excepto el noroeste, sin altas posibilidades de lluvia, lluvia importante, así que podríamos tener algunas precipitaciones o algunos valores importantes para el día de hoy. Las condiciones por ciudades, ahora pues vámonos con Hermosillo, Hermosillo que ayer tuvo una pequeña lluvia de 0.8 milímetros, esto fue en la zona del observatorio, y en la parte norte fue inapreciable nada más. Además se registró una máxima de 38.5, la mínima registrada esta mañana fue de 24 grados, y que pues por eso el amanecer tan fresco que tenemos a pesar de los nublados. Para el día de hoy, pues la máxima esperada esta tarde sería de 36 grados, y para el día de mañana se espera nuevamente una mínima de 24 con una máxima de 37. Posibilidades de lluvia para Hermosillo, hoy anda entre el 40 al 50% de lluvia ligera moderada, que puede inclusive poder haber algunas fuertes puntuales el día de hoy. Y para mañana baja un 30%, y para lo que es del viernes en adelante, pues ahí sí va a bajar a casi a cero, ¿no? O sea que vamos a tener un descanso en la lluvia en la ciudad de Hermosillo para los siguientes días. Solamente martes y miércoles hay posibilidades, el jueves en adelante pues baja forma considerable el potencial de lluvia para esta ciudad. Vámonos con Ciudad Obregón, que para el día de hoy se espera una mínima de 25 con una máxima de 36. Para el día de mañana se espera una mínima nuevamente de 25 y la máxima de 38 grados. Posibilidad de lluvia para el día de hoy, se espera un 50% de posibilidad de lluvia para Ciudad Obregón. Para el día de mañana baja a un 20% la posibilidad de lluvia en el Valle del Yaqui. Navojoa, para el día de hoy se espera una mínima de 23 con una máxima de 36 grados. Para el día de mañana se espera una mínima de 23 con una máxima de 39 grados en la ciudad de Navojoa. Posibilidades de lluvia hoy también tienen 50% de posibilidades de lluvia moderada fuerte en Navojoa. Para el día de mañana baja a un 10% nada más. Así que hoy para el sur del estado, hoy es el día importante de lluvia, así que hay que pensar para ellos porque sí puede haber lluvias fuertes el día de hoy. Vamos con Cananea que el día de ayer tuvo una máxima de 30 grados. Hoy amaneció con una mínima de 15 grados y medio, tuvo una lluvia de 0.4 milímetros, y para el día de hoy se espera que alcance una máxima de 29 grados, para el día de mañana se espera una mínima de 14 con una máxima de 28 grados, y tanto hoy como mañana tiene el 40% de posibilidades de lluvia para esta ciudad. Vámonos con Nogales, en Nogales que el día de ayer no registró lluvia, cuando menos en la estación de Conagua no tuvimos registro de lluvia, pero sí una máxima de 32.8 grados y la mínima esta mañana fue de 20.3 grados. Para el día de hoy se espera una máxima de 29 grados y para el día de mañana se espera una mínima de 19 con una máxima de 28. Posibilidad de lluvia para Nogales entre 40 y 50% para el día de hoy y el día de mañana en esta ciudad, así que muy favorable tanto hoy y mañana para el norte del estado la condición de lluvia.
1: Pues que así siga, ¿no? Hasta que nos recuperemos bien en las presas, sobre todo.
0: Y ya vamos a tener un pequeño descanso posiblemente a partir del jueves, o bien a la lluvia se va a recorrer a las sierras, sí va a seguir lloviendo Sonora, pero va a estar más cargados a la zona hacia el oriente del estado. Pero la próxima semana pues vuelve otra vez la lluvia para la mayor parte del estado de Sonora, así que así eso esperamos que se siga comportando en la precipitación, así que pues en septiembre pues está haciendo lo que no hizo Boston.
1: Bien, sí está sacando la chamba, ¿verdad? Agosto pateó el bote y sí, como que septiembre lo anda cachando acá.
0: Como que andaba medio depresivo y no quiso llover mucho, pero
1: no quiso saber nada.
0: Vino a hacer la chamba, ¿no? Que estaba dejando. Esperemos que alcance y pues tengamos una recuperación importante. Lo ideal es que hubiera sido agosto y septiembre los meses buenos, pero pues bueno, este año no, no se manejó así, no se presentó así.
1: Ni hablar. Gilberto, como siempre, te agradezco muchísimo tu tiempo.
0: Que tengan muy buen día, hasta luego.
1: Hasta luego. Es Gilberto Lagarda con el pronóstico del estado del tiempo del Servicio Meteorológico Nacional. Son las 8:02. Despedimos ya la transmisión de La Poderosa de Cananea. Si usted nos escuchó a través del 104.7 FM, que es La Poderosa de Cananea, les agradezco muchísimo, como siempre, su atención, su acompañamiento. Se quedan nada más y nada menos que con doña Miriam Villavicencio en Soy Cobre, en La Poderosa de Cananea. Muchas gracias, como siempre, a Araceli en los controles técnicos ahí en la cabina de La Poderosa. Que estén muy bien. Nos reencontramos con ustedes el jueves, porque mañana este noticiero va a descansar, porque es inhábil, aquí se me pusieron en huelga todos, nadie quiere venir, entonces, pues bueno, regresamos, descansamos mañana y regresamos hasta el jueves. Son las gracias, saludos y hasta el jueves a ustedes allá en Cananea. Y bueno, en el resto de las frecuencias, ya saben, nos vamos de largo hasta las 9.

0: de la mañana, son las 8:03, voy al corte y regreso.
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11: En @FM son las 8:05.
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0: Bien, son ya las 8 de la mañana con 8 minutos, 8 con 7, ya me estoy adelantando yo, son las 8 con 7. Bueno, ya tenemos a la licenciada, ¿todavía no? Bueno, tenemos pendiente de la charla con la licenciada Clarindira Contreras. Sí, vamos a ver si nos da tiempo, si nos da tiempo. Se está comunicando de parte del dirigente del Partido de Acción Nacional, aquí en Hermosillo, de Luis Estebané, sí. Creo que le quieren contestar a Alejandro López Caballero lo que dijo hace ratito. Bueno, ahorita deme oportunidad, porque no podemos entrar en ese espacio, pero así en unos 8 o 10 minutos más, si para efectos de la réplica, si ese es el propósito, ¿va? Son las 8 de la mañana con 8 minutos. Bueno, es de Morena, la diputada esta que está proponiendo que se concedan días de permiso. Lo tenemos aquí el no lo tenemos el video, el video no lo tengo aquí entre los que entre los que yo le iba a presentar hoy, pero bueno, es una diputada federal de Morena que está proponiendo que se concedan permisos a los trabajadores con goce de sueldo cuando se les muera una mascota. Entonces, bueno, es el desenfoque, pues, de las cosas. Sí, es el desenfoque. Es bueno, ¿en qué mundo andan viviendo algunos de nuestros legisladores? Pues, básicamente. 8 con 8, la licenciada Clarindira Contreras ya en la línea telefónica. ¿Cómo está, licenciada? Buenos días.
1: Hola, ¿qué tal, Sergio? Muy buenos días.
0: Oiga, pues adelante, vamos con el seguimiento al tema, ¿se acuerda? El tema de los, sí, de los vecinos rijosos. Nos anda correteando el reloj y la productora hoy porque tenemos muy cargadito, así que no la voy a interrumpir, porque estábamos en la parte de... A ver, cuando ya se pone muy intensa la cosa entre los vecinos, ¿no?
1: Sí,
0: cuando ya de plano el diálogo no surtió el efecto deseado, ¿qué hacer?
1: ¿Qué hacer? Gracias, Sergio. Pues mira, sí, el conflicto vecinal ya subió de tono, que ya haya insultos, acosos y amenazas, pues aquí ya tenemos que tomar otras decisiones, ¿no? Pero hay que tener claro este panorama del que hemos estado hablando. Hay otra línea que debemos aprender a reconocer. Una cosa es que dos vecinos discutan o haya ciertas diferencias, roces. Otra muy distinta es que uno de ellos ya comience a perseguir, a intimidar o amenazar al otro. Y al respecto, el bando de Hermosillo contempla, por ejemplo, conductas como espiar, vigilar, perseguir o buscar cercanía física con una persona, un vecino, provocando molestias, temor o miedo. Así como ciertas conductas, ¿no?, reiteradas de molestia mediante llamadas, mensajes, redes sociales. Pero también el Código Penal en el estado de Sonora establece figuras delictivas como las amenazas, el acoso, los daños. Y pareciera que hay una línea delgada entre una y otra. Entonces, hay una instancia en el ámbito municipal con los jueces, que se puede acudir, jueces cívicos, pero si esto ya escala, pues evidentemente ya estaríamos frente a un delito y hay que acudir, o seguramente si acuden primero a la instancia municipal, los van a referir cuando esto ya no se solucionó por una vía pacífica para que presenten una denuncia ante la Fiscalía de Justicia. Entonces, quiero decir algo muy claramente. Si un vecino lo amenaza, la acosa, no tiene usted que esperar a que cumpla la amenaza para pedir ayuda. Guarde esos mensajes, conserve audios, fotografías o videos que sean pertinentes, anote fechas, circunstancias, identifique la presencia de posibles testigos y si existe riesgo inmediato para su integridad o la de otra persona, solicite auxilio de emergencia. No vaya solo a confrontar a una persona que ya ha demostrado un comportamiento agresivo. Y entonces, ¿qué hago? Sergio, yo diría que propondría 5 pasos. Primero, identifique el problema. No diga solamente, mi vecino es insoportable. No, pregúntese, ¿qué conducta concreta está realizando mi vecino? Ruido, amenazas, daños, animales, basura, invasión, acoso, problemas con el estacionamiento, porque dependiendo del problema cambia la autoridad que va a ser competente. Dos, si es seguro, intente el diálogo. Primero hay que tratar de dialogar, porque eso te puede evitar meses de conflictos. Pero si se da la posibilidad con el vecino, hay que intentarlo. Tres, documente. Esto es fundamental. Si el problema se repite, lleve una pequeña bitácora. Fecha, hora, qué ocurrió, cuánto duró, quiénes estuvieron presentes, qué autoridad fue contactada y cuál fue su respuesta. No necesitamos convertirnos en investigadores privados, pero sí necesitamos tener información objetiva, porque es distinto decir cuando vamos ante una autoridad, mi vecino siempre hace ruido. Es diferente a poder demostrar, por ejemplo, durante las últimas 3 semanas ocurrió en estas fechas, a estas horas, y existen estos reportes. Es muy diferente. Entonces ya la autoridad ve que es algo objetivo lo que está ocurriendo, ¿no? Más allá de me cae mal el vecino, pues una situación personal. Cuatro, acuda a la autoridad correcta. Y aquí está uno de los errores más comunes, pensar que todo problema vecinal se resuelve de la misma manera. No, dependiendo de la conducta puede intervenir ya sea la policía municipal, justicia cívica, áreas municipales de inspección, protección animal, ecología u otra autoridad. Y si estamos ante una posible conducta delictiva, corresponde acudir a la autoridad que es la Fiscalía de Justicia. La justicia cívica de Hermosillo contempla precisamente mecanismos para resolver conflictos comunitarios cuando corresponde, pues, sancionar faltas administrativas. Y cinco, si existe peligro, no negocie su seguridad. Este punto es importantísimo. No todos los vecinos difíciles son personas con las que podemos sentarnos a conversar. Si hay amenazas, armas, violencia, agresiones, intentos de entrar a nuestra casa, o sea, de allanamientos de moradas, daños intencionales o cualquier situación que nos haga temer razonablemente por nuestra integridad, no tenemos obligación de enfrentarnos personalmente con esa persona. La seguridad está primero y entonces hay que acudir directamente a las autoridades o reportar al 911 alguna situación de este tipo. Y quiero dejar una idea muy importante y con esto cierro, Sergio. Sí. A veces en las colonias escuchamos, mejor no le muevas porque después el vecino se va a enojar. Y sí, debemos evitar conflictos innecesarios. Pero también tenemos que aprender a distinguir entre evitar una pelea y renunciar a nuestros derechos. No son lo mismo. La convivencia no significa soportarlo todo, pero tampoco significa denunciar todo inmediatamente. Claro. La convivencia sana tiene un orden, digamos. Primero prevenir entre nosotros, después dialogar cuando sea seguro, después conciliar o mediar cuando sea apropiado, y cuando la conducta lo amerite, entonces sí, acudir a la autoridad a denunciar. Y con esto cierro, Sergio.
0: Pues pendientes, me están llegando aquí unos mensajes, se los voy a reenviar, iniciada, a ver si nos puede ayudar a orientar a la audiencia. Son mensajes que tienen que ver con este tema. Es un hay más casos de los que se denuncian, es un hecho, sí. Sí. No toda la gente se anima, ¿no?, a denunciar. No todas las personas tienen esa, toman la decisión, pues, por miedo, porque no se quieren meter en problemas. Porque pues el vecino o es una persona muy peligrosa o parece ser una persona muy peligrosa, y aquí hay una constante, y ya después de esto, pues, le mando los mensajes. La constante, claro, es la inacción de las autoridades cuando las personas se deciden a denunciar. Aquí tengo varios mensajes. Es que yo ya denuncié, es que no fueron, es que nunca hicieron nada. Y entonces esos vecinos bullies se crecen.
1: Sí, así es.
0: Se crecen, se vuelven dueños del barrio, sí. y entonces mantienen, digamos, se imponen al resto de los vecinos, y eso se debe por la ineficiencia y la indiferencia de los gobiernos, de las autoridades, que no están cumpliendo con su deber de proteger al resto de esos ciudadanos, ¿no? Básicamente.
1: Sí, voy a responder esas preguntas, y tienes razón, pero nunca hay que pensar en que no hay nada más que hacer, sino al contrario. Pues exacto. Por eso es que creo que es rico el estar platicando de estos temas y buscar las formas, ¿no?
0: Totalmente. Licenciada, muchas gracias. Le mando un fuerte abrazo. Cuídese mucho.
1: Igualmente. A ti y a todos tus radioescuchas. Hasta la próxima.
0: Hasta luego. 8:18, voy al corte y regreso.
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4: En Arroba FM son las 8 con 19 minutos.
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0: 8:21, 8:21, déjeme leer mensajes de la audiencia. Marce, que ella nos escucha regularmente en Ciudad Obregón, nos está avisando que les agarró una lluvia muy muy fuerte entre Hermosillo y Santa Ana, un llovidón que les cayó, dice, ayer, que no sabía nada, dice, no sabía nada. Fíjese que en esa zona caen unas lluvias, pero tremendas, Ya a mí me tocó varias en esa zona entre Hermosillo y Santa Ana. Así que tengan mucho cuidado, ustedes van a circular este mensaje. Dice que ayer les cayó la lluvia esa. Tengo otro mensaje, dice, buen día, ¿cómo va a estar el clima para el bailongo? ¿Sí? En la noche el grito, pues todo indica que se va a poder. Todo indica que se va a poder. Aquí la gente que está preguntando, Javier está preguntando que si cómo va a estar el clima para el bailongo, pues todo indica que va a tener usted la oportunidad, mi estimado Javier, de ir a bailar, ¿sí? A comerse, ¿cómo se llaman esas cositas, esas gorditas de nata que venden mucho, que les embarran ahí Nutella y no sé qué cosa, ¿sí? No, pero en la plaza, pues, ¿sí? Ah, bueno, los que van a hacer cena mexicana, ahorita pues ya están alistando todo para la chivichanga, los tacos dorados, las carnitas, el pozole, el menudo, ¿qué más? Enchiladas, chicharrones, tacos dorados, ¿sí? Son buenos. Dependiendo, ¿no? Hay la variedad es muy, muy amplia. Tortas ahogadas, pueden ser, no sé. En fin, ahí está. Pero va a estar el clima, parece que bien, hoy para la noche, ¿va? Don Paco, saludos, muchas gracias. Saludos, que esté muy bien. A ver, ¿qué más mensajes nos quedan por acá? Ah, bueno, me están pidiendo el dato de la licenciada Contreras. Bueno, ahorita se los paso. Ahorita se los paso a las personas que me han estado comunicando con ese tema. Dice Sagrario que puro antojar. Pues de eso se trata. A ver, ¿qué van a cenar? Cena mexicana. Pozole con mucha costillita, con colita, con... Hay gente que le pone pancita, ¿verdad? Al pozole también. Sale riquísimo. Yo diría que pozole. Y taquitos dorados, ¿sí? De papa. Sí, pero nomás que huelan a papa. No le ponga mucho. 8:24, el dirigente del Partido de Acción Nacional en Hermosillo, Luis Estebané, se ha comunicado a este espacio, supongo yo que después de lo que dijo Alejandro López Caballero. Luis, ¿cómo estás? Está en la línea telefónica Luis Estebané, dirigente del PAN en Hermosillo. Luis, buenos días, ¿cómo te va?
1: Buenos días, Sergio, con el gusto de saludarte a ti y a tu amplio auditorio, y con el Huapango de Moncayo, qué manera de empezar, Felicidades, qué buena canción.
0: Muchas gracias. Oye, pues bueno, no sé si escuchaste, hay un ambiente, digamos, un escenario, una coyuntura en el partido que tú diriges aquí en Hermosillo. No sé si has escuchado las declaraciones de Alejandro López Caballero reclamando que no se haya hecho esa mesa de diálogo a la que se debía convocar, nos decía él, a las personas que aspiran a algo, en el caso de él, pues que él quiere ser alcalde, ¿no?
1: Sí, lo escuché, ya he tenido, y mira, pues yo le tomo la palabra ahí, Alejandro, querido Sergio, pues nada personal, y yo le tengo un gran estima a Alejandro, fui parte de su administración, estuve muy metido en su campaña, él, toda su familia y todo el equipo lo sabe, y yo guardo buenos recuerdos de aquellos momentos, ¿no? En el contexto actual, lo que le puedo decir es que si algo ha definido... la dirigencia, tanto de Gildardo en su momento como la de nuestra actual presidenta Celina Aldana, pues ese es el diálogo, es lo mínimo básico, es lo que estamos obligados, los que hacemos política, a estar en un diálogo permanente, que sí lo ha habido, él ha participado, él incluso hace, para empezar, Alejandro sigue registrado en la plataforma de Patria, Familia y Libertad para buscar los coordinadores municipales. Él fue parte de un Zoom que se dirigió a nivel nacional, donde estuvieron todos los interesados en participar en esto, y él participó ahí, ¿no? Y hemos tenido pláticas con su equipo, nos hemos reunido en varias ocasiones, se han aislado, pues con el movimiento actual, pues la algidez del momento, de que propio de la disputa de espacios, pero creo que siempre viendo, y nosotros poniendo siempre Hermosillo por delante, aquí no nos confundamos. aquí hay dos cosas que van por delante, ni nada ni nadie van a sacarnos de ese objetivo. Hermosillo va por delante para que continúe por el camino de los resultados y que Toño Astezarán sea el próximo gobernador de Sonora. A ese es el objetivo en el que estamos trabajando y nadie nos puede distraer y ninguna agenda personal puede sobreponerse a esa situación, pues, ¿no?
0: Bueno, él ha publicado una carta en la que cuestiona la posibilidad de que el PAN, el partido que tú diriges en Hermosillo, se haga alianza de nuevo con el PRI. Y bueno, aquí decía, también él cuestionaba la posibilidad de que el PRI termine designando quién va a ser la candidata o candidato a la alcaldía de Hermosillo, lo cual, tomando en cuenta que si Toño va por el PAN, es decir, va siglado por el PAN, el PRI reclamaría para sí la candidatura a la alcaldía, lo cual dejaría fuera al propio Alejandro y a otros aspirantes del PAN que han levantado la mano para buscar la alcaldía de Hermosillo.
1: Uh-huh. No, pues mira, primero me extraña el tema de la alianza porque jamás había sido tema, uh-huh. De su parte jamás había sido tema esa situación en lo que se ha hablado hasta el día de hoy. La alianza no está consumada, hay pláticas, hay diálogos. Estamos avanzando en construir un frente amplio, viendo diferentes escenarios, diferentes posibilidades. Y lo otro, pues es un supuesto. Ahí es donde yo me refiero que Alejandro trae un poco la brújula uh-huh. Mal enfocada, porque eso no sé quién se lo dijo, no sé quién, si lo supone, si alguien se lo hace eso. Alguien se lo está diciendo, pero nada alejado a la realidad. El Partido Acción Nacional va a siglar la alcaldía de Hermosillo, para eso estamos trabajando. Pero no se trata, mi querido Sergio, mira, a mí me tocó participar el 2021 en la alianza. Sí. Antes fue la mitad para ti y la mitad para mí. Hermosillo para mí, Obregón para ti. Así no se construyen los proyectos ganadores. El 2021 se ganó porque Toño era el más competitivo. Entonces lo que estamos nosotros buscando es, más allá de colores, es que los perfiles del PAN sean competitivos. Aquí a nadie se le va a regalar nada. Aquí a nadie se le va a porque ya me toca. Aquí tienen que ser los mejores, querido Sergio. Y en ese sentido, no tengo duda que los mejores perfiles, como Gildardo, como Agustín, como Ramón, están del lado de Acción Nacional. Entonces, vamos construyendo con ellos las próximas victorias del 2027. Pero aquí no se le puede hacer chaleco a la medida absolutamente a nadie. Aquí hay que ganarse las cosas con competitividad en el territorio.
0: Justamente él habla de su competitividad. Él dice que él está competitivo y que está por encima de todos los que acabas de mencionar.
1: Pues eso es lo que me llama a mí la atención, porque él sabe que las mediciones, que si bien es cierto, el próximo paso que hay son la serie de filtros que hay que pasar, filtros donde tú no tengas asuntos de anticorrupción, no tengas asuntos de violencia intrafamiliar. Esos filtros nos los pidió la ciudadanía. Uh-huh. Pues mira el tema como está Morena. Están metidos en un problemón de narcocandidatos, de narcogobierno. Pues esos filtros estamos obligados nosotros a meterlos para evitar que gente con estos señalamientos uh-huh. puedan competir uh-huh. en las próximas elecciones.
0: ¿Y quién es esos señalamientos?
1: Creo que tiene algún proceso ahí abierto, la verdad no lo recuerdo, así a mero es, pero a mí la verdad lo que más me gustaría es que él culminara el proceso. Nosotros lo invitamos a que él culmine, a que sea parte. Él está registrado actualmente, él es militante del Partido Acción Nacional, y entonces ojalá pudiera culminar el proceso en el que ya está participando, ¿no? Uh-huh. Y en vía a los siguientes, entonces sí, pasar al tema de las encuestas, por favor, o sea, aquí nadie es ingenuo. Aquí quien quiera encabezar la alcaldía de Hermosillo es porque puede ganar la alcaldía de Hermosillo y porque puede meter la gran cantidad de votos al proyecto mayor que representa la gubernatura Sonora.
0: Luis, ¿quién más está registrado en esa plataforma que mencionas?
1: Mira, está Agustín Rodríguez, nuestro diputado federal, que han hecho un excelente trabajo. Está Gildardo Real, nuestro ex dirigente del PAN estatal. Está Ramón Corral, el oficial mayor del ayuntamiento. Está Daniel García, el director de Participación Ciudadana y con los comités creces. Está la tesorera, Flora Ayala. Uh-huh. Y de momento son los que recuerdo, está Alejandro López Caballero. Entonces, de momento son los que yo recuerdo que están en el tema de Hermosillo registrados, ¿no?
0: ¿El PAN puede siglar a alguien que no sea militante del PAN?
1: Por supuesto. Pues ese fue el relanzamiento del partido, que no fue nomás cambiarle el logo, fue abrirnos a la ciudadanía y buscar los perfiles más competitivos. Si los tenemos adentro, qué bueno, mi estimado Sergio, pero si están afuera, por eso estamos yendo por ellos. Y aquí lo más importante, Sergio, uh-huh. aquí el PAN no es de nadie. El PAN es de los hermosillenses, el PAN es tuyo, Sergio, el PAN es de todos los hermosillenses. Y nosotros, como partido, estamos obligados a atender lo que la ciudadanía nos dice. Y la ciudadanía nos pidió que nos abriéramos, que fuéramos competitivos y que trabajáramos para sacar los pésimos gobiernos de Morena. Y eso es lo que estamos haciendo, querido Sergio.
0: Bien, ¿están haciendo algo para retener, digamos, a López Caballero ahí con ustedes o ya de plano se quiere ir que se vaya?
1: Pues mira, si hay un extrañamiento de parte de la dirigencia, seguiremos apostando por el diálogo, seguiremos buscándolo para tratar el cómo sí, yo creo que lo podemos lograr, agotaremos todas las instancias porque pues él es un militante y jamás se debe celebrar que ningún militante se vaya. Pero sí tengo que decirte pues que hay un extrañamiento de muchos compañeros del PAN, pues que no les gusta jugar con doble cachucha, pues. Entonces, pues de alguna manera nosotros estamos...
0: ¿Cuál es la doble cachucha? ¿El PAN y cuál otra?
1: Pues MC, o sea, el aceptar que estén diálogos con otra fuerza política que no está participando con nosotros, pues eso es, al panismo no le gusta, no le agrada. Nosotros, desde el momento en que él lo aceptó, nos dimos a la tarea de hablar con algunos panistas que están con él y todos nos han refrendado, yo soy del PAN y en el PAN me quedo.
0: Bueno, ¿cuándo se va a tomar una decisión, Luis?
1: Mira, qué buena pregunta. Precisamente vamos a tener hoy una reunión con ejecutivos del Comité Ejecutivo Nacional para ver ya los próximos pasos, porque creo que la convocatoria ya cerró, entonces ya viene la aplicación de los filtros para luego llegar a las mediciones, etcétera. Déjame, por favor, le pido a nuestra presidenta Celina Aldana que se comunique contigo, porque ella es la que lleva la batuta de esa información, pero te busco hoy mismo.
0: Perfecto. Bueno, pues gracias. Un gusto saludarte.
1: Con el gusto de saludarte y felices fiestas patrias. La patria es primero, querido Sergio.
0: Claro que sí. Gracias. Hasta pronto.
1: Vamos.
0: 8:33, Luis Estebanés, el dirigente del PAN aquí en Hermosillo. Bueno, la respuesta o la réplica a lo que dijo en la primera hora el exalcalde Alejandro López Caballero. 8:33, pues bueno, no está muy difícil sacar cuentas, ¿verdad? Sí. Quizá la próxima vez que platiquemos con Alejandro ya sea militante o esté en MC, por lo visto. Bueno, voy al corte y regreso.
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2: En @FM son las 8:34.
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0: Ocho de la mañana con 36 minutos. 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Grupo Funerario Memorial, acompañándole cuando más lo necesita. 8 de la mañana con 38 minutos, 8:38. Bueno, lo que les decía ayer, les leí esta nota del lamentable fallecimiento de una estudiante española de la Universidad de Granada, allá en el sur del país. Las primeras consecuencias a nivel académico del asesinato de Claudia Tacoronte, estudiante española ultimada en Cuautla, Morelos, presuntamente víctima de un asalto, es la cancelación de las estancias de intercambio estudiantil en México de parte de universidades españolas. La primera en adoptar la medida fue la propia Universidad de Granada, donde estudiaba la joven Tacoronte, institución que decidió cancelar la estancia de 3 de sus alumnos en la Universidad Autónoma del Estado de Morelos el próximo semestre ante la gravedad del suceso. Además, el rector de la Universidad, Pablo Olavide de Sevilla, reconoció que está valorando la cancelación temporal de acuerdos de intercambio estudiantil con México, a pesar de que el país es el más solicitado de América Latina en ese tipo de programas estudiantiles. El pasado 12 de septiembre, Claudia Tacoronte, estudiante española, quien se encontraba en intercambio en la Autónoma de Morelos, fue asesinada en el interior de la Casa de la Cultura de Cuautla, donde presuntamente se refugió ante la amenaza del asaltante, quien terminó con su vida. Esto es la primera de varias consecuencias que seguramente habrá, porque esto va a generar de por sí, no nos andamos llevando bien con los españoles desde que les estamos exigiendo la disculpa esa que les anda pidiendo, les pidió Andrés, y ahora con esto pues la cosa se va a complicar. Son las 8 de la mañana con 40 minutos, 8:40, más de 608 libras de metanfetamina, equivalentes a aproximadamente 276 kilos, fueron decomisados por oficiales de la Oficina de Aduanas y Protección Fronteriza de los Estados Unidos, el CBP por sus siglas en inglés, luego de ser localizadas ocultas dentro de bolsas de carbón. El aseguramiento ocurrió el 10 de septiembre en la instalación de carga de Nogales, donde agentes del equipo de carga inspeccionaron un embarque que ingresaba a territorio estadounidense. Durante la revisión, los oficiales detectaron anomalías que llevaron a una inspección más detallada de la mercancía, y fue así como localizaron estos paquetes con una sustancia que posteriormente fue identificada como metanfetamina, la cual se encontraba escondida entre bolsas de carbón para intentar evadir la revisión de las autoridades. Son las 8 de la mañana con 40 minutos, 8:40. Mire, la presidenta de la República está insistiendo en la regulación de las redes sociales y de la inteligencia artificial. Voy a recuperar esto que dijo, no lo dijo hoy, esto es una declaración de ayer de la presidenta de la República, sobre la necesidad de regular redes sociales, de regular la inteligencia artificial desde la perspectiva presidencial. Esto es lo que dice.
15: Sí, es una discusión pendiente. ¿Cómo regular las redes sociales y la inteligencia artificial? Tiene sus bemoles. ¿Hasta dónde? ¿Cómo? Por eso nosotros hemos dicho. Bueno, en particular, sobre la inteligencia artificial, nosotros pusimos una norma en el plan A que envié, que decía que diga así en grande, es inteligencia artificial en las campañas políticas. Y no, bueno, algunos partidos no quisieron votar esa reforma. Yo creo que sí hay que regular, pero hay que hacer una discusión muy amplia. Lo que no queremos es que se tome como que es una censura por parte del gobierno, porque si de por sí es en que censuramos cuando no censuramos. Entonces, no queremos que haya, pues ahora una discusión de que ya en pleno periodo electoral, la censura de la presidenta, la censura del gobierno no permite, ¿no? Por eso lo que hacemos, a partir de la mañanera del derecho de réplica y de otros mecanismos, pues es difundir lo que pasa en las redes sociales. Porque de la campaña que yo hice del 24 a la fecha, 2 años, ha cambiado mucho las redes sociales. Y ya había bots y ya había campañas, y ya, pero ahora es otra cosa.
0: 8:42, 8:42. Alejandro Romero, ¿cómo estás? Buenos días.
16: ¿Qué tal, estimado Sergio? Muy bien, ¿y tú?
0: También, muy bien. Fíjate que muy cargado está este martes. En fin, a ver para qué nos alcanza este ratito contigo. Los resultados de la prueba PISA, generan cuestionamientos y generan siempre polémica entre los sectores, ya sea oficialistas o adversarios al oficialismo.
16: Sí. Fíjate que los resultados recientes que se acaban de dar a conocer, Sergio, fueron analizados por un grupo en una mesa de análisis, por un grupo de investigadores de la Universidad Iberoamericana, la Ibero, pues, ¿no? Como se le conoce, una de las escuelas, pues, que a lo mejor no les gusta a ciertos grupos, pero que es una de las más prestigiosas a nivel nacional, incluso América Latina. Y las conclusiones me parecen interesantes, Sergio, hay que reflexionarlas. El resultado de la prueba PISA, independientemente de que al oficialismo le saque urticaria, la realidad es que es una prueba que se viene haciendo desde hace muchos años, uh-huh. Es una prueba que no tiene colores partidistas, que es internacional, y que mide cosas elementales, pues, ¿no? Como es la comprensión lectora, las matemáticas y el conocimiento en ciencia, algo que no debería de ser diferente entre países, ¿no? Uh-huh. Pues mira, en resumen, pues obviamente se analizó que 7 de cada 10 estudiantes de 15 años en México no alcanzan el nivel de competencias básico en matemáticas. Ahí ya estamos mal, ¿no? En ciencias y lectura, la mitad del alumnado se ubica por debajo del umbral elemental. Y existe, Sergio, y esta conclusión me parece importante, existe una profunda desigualdad socioeconómica, es decir, el 25% de los alumnos, digamos, más aventajados económicamente, pues superan por muchísimo, casi por 3 o 4 ciclos escolares completos, uh-huh, a los alumnos 25% de los alumnos menos favorecidos económicamente, ¿no? Entonces, ahí aguas, ¿no? Y solamente el 12% de los estudiantes en situación vulnerable logra ubicarse dentro de los puntajes más altos de la prueba PISA, es decir, el tema de la distribución del ingreso, del acceso a oportunidades, juega un papel importantísimo en estos pésimos resultados que ha tenido México en la prueba PISA. Entonces, ahí es donde a mí entonces me entra una gran dudota, Sergio, uh-huh, porque ¿cómo es posible que a nivel de oficialismo se esté cantando que en los últimos años se batió récord en reducción de la pobreza? Sin embargo, el desempeño educativo viene drásticamente a la baja. Traemos un retroceso de casi 20 años en el nivel educativo, de acuerdo a la prueba PISA. Y el gobierno o el oficialismo canta que hay una reducción de la desigualdad y la pobreza gracias a los programas sociales y al tema del salario mínimo. Entonces, ahí ya hay una discrepancia importante, porque te digo, están clarísimos los resultados de que pues la desigualdad tiene bastante que ver en estos malos resultados. Y obviamente hay carencia de infraestructura, o sea, donde hubo los peores resultados, Sergio, hubo carencia de infraestructura adecuada, escolar, y otros aspectos que nos señalan que las malas condiciones de la educación pública, sobre todo en los sectores más vulnerables, pues es lo que tiene estos resultados en parte tan frustrantes.
0: Sí, en sectores o en regiones muy marginadas del país, que hay muchas, los maestros, las maestras, pues hacen milagros, hacen lo mejor que pueden con las herramientas que tienen a su alcance, que a veces no son muchas, para sacar adelante a los muchachos, a los niños, a las niñas. Además, si un niño y una niña van mal alimentados, ¿no?, a la escuela, pues tampoco van a poderse concentrar. Está probado, pues eso está documentado, está estudiado, en fin, eso está claro, ¿no? El tema de las circunstancias, las herramientas, las condiciones, pues, en las que estudia. Ahora, bueno, el tema de los programas sociales, ese combate a la pobreza de regalar dinero, pues es, ya sabemos que es muy polémico, ¿no? ¿Por qué? Porque si se reduce, digamos, se redujo la pobreza, según los números oficiales, reducir la pobreza es igual a entregarle más dinero a más gente por más tiempo, ¿no? Básicamente, entonces, en algunos sectores de la población, que me parece a mí totalmente justificado, ayudarle a la gente pobre a emparejar los cartones, porque la verdad, por ejemplo, las personas de la tercera edad, las pensiones de este país, pues digo, son de risa, pues. Entonces, si el gobierno les agrega a las personas de la tercera edad una ayuda adicional, pues a mí me parece que está muy bien, pero hay otros sectores en donde, digamos, no se le da a la gente, no se ponen las condiciones para que la gente deje de necesitar ese dinero. ¿Me explico? Es decir, el progreso o el combate a la pobreza se mide por el número de personas que están recibiendo la ayuda del gobierno. Quizás sería buena idea medir el combate a la pobreza por el número de personas que están dejando de necesitar esa ayuda de gobierno, porque ya tienen las condiciones para por sí mismos satisfacer o cubrir sus necesidades, ¿no? Por ejemplo,
16: pero bueno, pues sabemos que esa no es en realidad el objetivo, mi estimado Sergio. Sabemos que hay un
0: con los
16: fin.
0: Pobres va uno a la segura, acuérdate.
16: Lo dijo el propio López Obrador, ¿no? No tuvo empacho en decirlo, ¿no? Claro. Entonces, pues lamentablemente, mientras no tengamos ese objetivo, Sergio, que debería ser el ideal, medir la pobreza por el número de personas que dejan de utilizar o de requerir esos apoyos que deberían de ser temporales y enfocados, pues difícilmente nos vamos a ir a lo que realmente importa, ¿no? Que es generar empleos, generar condiciones para que la gente efectivamente avance, digamos, socialmente y no se quede estancada en una pobreza que electoralmente, pues para muchos es bastante útil.
0: Es la pobreza y la mala educación, pues ahí va el origen de las cosas. Es casi de sentido común. Esto se puede estudiar, está estudiado. La mala educación, la pobreza, son incluso, hay que decirlo así, a veces el modelo de negocio de gobiernos o de políticos, es decir, mantener a la gente en la ignorancia y mantener a la gente pobre. Mira, hace años me acuerdo que me invitaron a un foro, hace mucho tiempo, Guillermo Padres era gobernador, estaba el secretario de Educación, ¿te acuerdas aquel señor Lujambio?
16: Sí.
0: Que falleció, ¿no? Sí, el secretario de Educación, con Calderón, ¿no? Hace años de eso.
16: Con Calderón.
0: Sí. Calderón, sí. Entonces estaba la señora Marinela Servitje. ¿Te suena el nombre? ¿Le suena el nombre a la gente? Sí, sí. Es justamente por esos, los panecitos, que esos que vemos... el gansito Marinela y todo eso, se llaman así por esa señora que estaba ahí sentada, ¿sí? La hija del fundador de la panificadora Bimbo y demás, y después crearon la línea Marinela por ella, porque el señor le quiso poner como su niña en aquel entonces, su hija Marinela. Entonces, ahí estaba la señora. Estaba Padres, estaba Lujambio, el secretario de Educación Federal, estaba Marinela Servitje, estaba el dirigente nacional de la Coparmex. y me dieron la palabra y a mí se me ocurrió decir que tenía, lo que tenía que cambiar era el modelo de negocio de los políticos y del sector empresarial. Es decir, que mientras el negocio estuviera en la pobreza y en la jodidez de la gente, nada iba a cambiar, ¿sí? Y que quienes estaban en esa mesa principal, pues en ellos estaba la decisión. Estaba el gobernador, estaba el secretario de Educación Federal, el estatal, estaban los ricos del país, estaban ahí sentados. Y entonces ya no me volvieron a invitar.
16: Sí. Pues ni modo, Sergio. Se tenía que decir y se dijo, ¿no?
0: Sí, o sea, pues es que ustedes, a ver, ustedes son los ricos, ustedes son los que toman decisiones, pues, o sea, a ver, ya, mientras el modelo de negocio de los políticos sea la ignorancia y, perdón, y la ignorancia y la jodidez, pues ahí vamos a seguir, pues, sí. Entonces, no solo no cambió, sino que se reforzó, sí.
16: Y ahora sí que con ganas, ¿no?
0: Sí, bueno, ahí están las consecuencias. Pero bueno, ya le seguiremos mañana. No, no, no es cierto, mañana vamos a descansar, el jueves.
16: El jueves le seguimos dando lata a la gente.
0: Nadie quiso trabajar aquí, se me montaron en huelga todos, sí. No, no, ya no hay compromiso como antes, ¿te acuerdas? Sí.
16: No, no, no, no. Yo me acuerdo que en el imparcial no descansabas, no sé si es lo mismo, más que 25 y 1 de enero.
0: Todo. Y las guardias eran hasta las 12 de la noche, las guardias.
16: Así es, en
0: las
16: relaciones. Así es.
0: Ahora no. Los traes a las 7 de la tarde trabajando y una llorona. Sí.
16: Bueno. La Claudia empieza a llorar.
0: Sí, aquí la estoy viendo, mira. Es la primera. Gracias, Alejandro.
16: Gracias a ti, hasta pronto.
0: Hasta luego. Bueno, voy al corte y regreso ya con el bloque de cierre.
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19: En Arroba FM son las 8:53.
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0: Bueno, son las 8 de la mañana ya con 54 minutos. 8:54. A ver, tenemos ahora ciertos espectáculos. Y deportes. Bueno, pues dale, a ver si nos alcanza para las dos.
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20: En el resumen de la información deportiva, información del rey de los deportes en el béisbol de las grandes ligas, dos de los equipos de más historia, de más tradición y que además en México tienen muchos aficionados oficialmente en este inicio de semana, han logrado su clasificación a la postemporada 2026 del mejor béisbol del mundo. Tal es el caso de los Dodgers de Los Ángeles con Shohei Ohtani y las múltiples estrellas que Los Ángeles tiene. Oficialmente van a pelear por el tricampeonato luego de conseguir asegurar su boleto en playoff. Por su parte, los bombarderos del Bronx, los Yankees de Nueva York, también se convirtieron en uno de los primeros equipos que han asegurado un lugar en los playoffs 2026. Una buena cuota de equipos se mantienen actualmente peleando por boletos a postemporada. Esperaremos a ver quiénes de ellos se clasifican y quiénes de los peloteros mexicanos que están activos en ligas mayores pueden llegar a la etapa de los playoffs. Y en información del béisbol, pero de la Liga Mexicana del Pacífico, los Naranjeros de Hermosillo oficialmente
1: oficialmente cumplieron ya una semana de trabajo de entrenamiento de pretemporada. A mitad de esta semana en curso, van a emprender su primer viaje de juegos de exhibición al vecino estado de Arizona, donde tendrán el fin de semana sus primeros juegos de exhibición ante los Águilas de Mexicali. Y en información del béisbol de verano en México, hoy puede haber campeón en la Liga Mexicana de Béisbol. Los Toros de Tijuana como locales buscan un título, enfrentándose al equipo de los Olmecas de Tabasco. Si hoy gana Tijuana, es el nuevo campeón del béisbol de verano. Si hoy gana Tabasco, va a forzar a que la serie por el campeonato de la Liga Mexicana de Béisbol vaya a un séptimo juego. Es parte del resumen de la información deportiva.
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21: Muy buen día, soy Rubén Ruiz y aquí les presento las breves del espectáculo.
22: La señora Cristi, madre de Cristian Nodal, sorprendió al regresar a la música justo el día del cumpleaños número 3 de su nieta Inti, hija del cantante Icazu. La también cantante decidió retomar su carrera con Regalo de Luna, un tango dedicado a la pequeña y con el que hizo un guiño a sus raíces argentinas. Así es que, pues aunque Cristi la compuso hace 9 años esta canción para celebrar precisamente los 15 años de su hija Meli González Nodal, decidió rescatarla hasta ahora y darle un nuevo significado para dedicárselo, dicen, a su nieta Inti. Y la capital española se transformó en un auténtico carnaval colombiano para recibir a Shakira. La barranquillera aterrizó en el aeropuerto Adolfo Suárez Madrid-Barajas para dar inicio a una inédita residencia artística de 12 conciertos programados entre el 18 de septiembre y el 11 de octubre, ya en ese recinto, pues, que se llama Iberdrola Music. Así es que apenas pisó la terminal aérea tras un vuelo de más de 8 horas, la artista fue sorprendida por una nutrida comparsa colombiana entre el ritmo festivo de la música caribeña. Flamear de pañuelos rojos y sombreros, la intérprete, pues bueno, no dudó en unirse a la celebración y demostrar sus mejores pasos de baile ante el entusiasmo

0: anunciado la separación sentimental de su esposa Kimberly Flores. La noticia consternó a sus seguidores, ya que durante los últimos 9 años conformaron ante, pues, todo el mundo una de las familias más estables del espectáculo. Así es que en un mensaje que difundió a través de sus historias en Instagram, el cantante de La Tracalosa de Monterrey aclaró que ellos como pareja tomaron la decisión de compartir su separación con los fans antes de otras fuentes, y sobre todo para dejar en claro que pese a la pausa que harán en su matrimonio, su relación sigue fuerte por el bien de la familia. Pues bueno, parece que van a esperar. Hay que destacar que por ahora esta decisión no es definitiva, es decir, que solo será un tiempo el que se tomen antes de tomar una postura final.
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3: Bueno, pues ya son las 9 de la mañana. Hasta aquí llegamos ya con esta emisión de nuestras noticias. Se me quedaron algunos mensajes, ahí los voy a ir contestando en el día. Bueno, pero se los voy a contestar pues ya fuera del aire, porque ya me tengo que ir. Les agradezco mucho, como siempre. Hoy toca tele en la noche. ¿Saben qué? A propósito de la inteligencia artificial, tengo varias entrevistas que he hecho para la televisión con los temas de inteligencia artificial, el manejo de la inteligencia artificial, el acceso, cómo esta IA, si no nos ponemos buzos, lo que va a suceder es que va a terminar acentuando las diferencias y las desigualdades, pues, porque habrá gente que use de manera excesiva la inteligencia artificial y esto termina afectando sus capacidades cognitivas y demás. Ese tipo de cosas, ¿va? De eso vamos a hablar en la noche, del la regulación de dispositivos móviles. Viene un ejercicio de Parlamento Abierto, hay una iniciativa de ley en el Congreso del Estado, la está impulsando David Figueroa, para regular el uso de los dispositivos móviles en el nivel básico, preescolar, primaria y secundaria. Ese es un tema. Y el otro, el de la inteligencia artificial, que bueno, entre más inteligente sea la IA, más tontos vamos a ser nosotros si no nos ponemos abusados. Gracias. Acuérdense que mañana vamos a descansar este espacio. Acá nos reencontramos el jueves a las 7:00.

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2: En @FM son las 9:03.
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2: Así es, bienvenidos a Voltaje 101. Yo soy Lalo. Estás escuchando Arroba FM 101.1, hashtag te conecta. Y te doy los buenos días. Qué padre que el día de hoy estemos iniciando ya, pues este martes 15 de septiembre. Ya huele a pozole, huele a fritanga, huele a atuendos navideños, atuendos de septiembre, atuendos patrios, ¿qué más? A horchata, jamaica y bueno, esos antojitos mexicanos que no pueden faltar. Bueno, esta semana pues hay muchas personas que acostumbran, ¿no?, a reunirse, a disfrutar, ¿no?, un rato con la familia, con los amigos, con los compañeros de trabajo, una chicharroniza, o bueno, ya tú elegirás el platillo mexicano que vas a llevar, a lo mejor unos frijolones, tortillas de maíz hechas a mano. Bueno, qué rico, las enchiladas. Bueno, te doy la bienvenida. Yo soy Lalo y después de esta breve introducción vamos a iniciar con algo de Jimin. Esta canción se llama Who y lo escuchas en Voltaje 101 a través de Arroba FM. Bienvenidos, muy buenos días.

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escuchaste a Vichy con The Nights a través de Voltaje 101. Estás escuchando a Rob FM. Y quiero mandarle un saludo a Claudia Falcón, mi amiga cubana. Si alguien conoce a Claudia Falcón, muy, muy conocida ella en la Unison. Tiene una personalidad muy cool. Ella, súper simpática, platicadora, trabajadora. Le mando un saludo porque es una de sus canciones favoritas. A Vichy, The Night. Y hay una frase en esta canción que siempre me deja pensando. La idea de poder vivir una vida que valga la pena recordar. Y yo te quiero preguntar algo esta mañana en Voltaje 101. Últimamente sientes... A ver, pongan atención. La gente que va manejando, la gente que está en las oficinas. Es un momento, a ver, que a lo mejor puede resultar un poquito incómodo. A ver, ¿ustedes sienten que están viviendo o solamente cumpliendo? ¿Cumpliendo con qué? ¿A qué me refiero con esto? Con levantarte, trabajar, pagar, contestar mensajes, resolver pendientes, dormir y pues darle loop, ¿no? Porque puedes tener un día súper, súper productivo y aún así sentir que no pasó absolutamente nada. Así que hoy quiero saber de ti. ¿Qué cosa estás haciendo últimamente que genuinamente te hace sentir vivo? No tiene que ser algo enorme. Puede ser, por ejemplo, manejar escuchando música. A lo mejor preparar un platillo delicioso de comida. A lo mejor ver o salir con alguien, salir a caminar, estar 5 minutos solo. Bueno, yo quiero que me mandes tus respuestas. Quiero leerlos. Lo puedes hacer a través del WhatsApp 6621-438203. Yo soy Lalo. Estamos ya entrando en modo voltaje con este tema, así que espero pues por ahí recibir respuestas de ustedes. Y mientras, ¿qué les parece si nos vamos con algo de Maroon 5 y ese tema que se llama Won't Go Home Without You?

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Y ahí están canciones divertidas que, sin duda alguna, te levantan el estado de ánimo. Está muy cool la canción de Gloria Trevi. Y para ser muy sincero con ustedes, cuando la primera vez que escuché la canción de Pompas de Jabón de Gloria Trevi, la verdad es que no me gustó. Se me hizo así como, dije yo, ay, ni al caso la rola. Ya lo que saca Gloria Trevi, pues está como que no hay como las otras, ¿no? Las canciones viejitas. Pero la verdad es que ya le empecé a tomar un poquito de cariño y me parece una canción bastante buena. Tiene muy buen ritmo y sobre todo también está como buena onda, como para elevar el estado de ánimo. Y fíjense que hace ratito yo les pregunté qué cosa estás haciendo últimamente que genuinamente te hace sentir vivo. Y la verdad es que ya estoy recibiendo respuestas de ustedes. Por acá les voy a compartir algunas respuestas. Dice, ir a dar clases por la mañana. También nos comentan por acá, tomarme mi cafecito con una galletita traída de Italia, deliciosa. Dice, qué rico, que lo disfrutes muchísimo. Y luego hay otra respuesta por acá que nos dice, estar viendo un chorro de películas que tenía pendientes y nunca había visto, y de vez en cuando volver a ver alguna que quería hacerlo. Qué padre, ¿no? Para la gente que les gusta el cine y que de repente pues tienen ahí su check de películas, está bueno empezar a poner fechas para poder pues terminarlas, ¿no? Terminar esa lista. Y luego dice otra persona, consentirme haciendo lo que me gusta, como ir al gimnasio, conocer nuevos lugares, echarme maratones de series y comer delicioso. Es que la comida causa una sensación que pocas veces algo también lo puede llegar a igualar. Y más cuando te gusta mucho esa comida, qué rico, ¿eh? También por acá nos dicen viajar. Correr al aire libre, dice por acá, correr al aire libre, no me acordaba lo que me encanta, lo estoy disfrutando como si tuviera 30, otra vez me siento viva, y luego ir al gym también. ¡Qué padre! Muchísimas gracias a todas las personas que se comunican con nosotros para poder compartir sus comentarios a través de nuestro WhatsApp 6621-438203. Y ya saben que nosotros estamos en modo voltaje. Para bien o para mal, siempre hay canciones que nos levantan el estado de ánimo. Aquí está Firework de Katy Perry en Voltaje 101.

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Y vamos a despedir este bloque musical con algo de Foster the People. La canción se llama Bumped Up Kicks y lo escuchas a través de @FM.

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3: El gobernador de Sonora, Alfonso Durazo Montaño, presentó ayer su quinto informe de gobierno correspondiente al periodo 2025-2026, en el que destacó los avances alcanzados durante su administración en materia de seguridad, economía, empleo, educación, salud, infraestructura, transporte, agua, vivienda, programas sociales y atención a los pueblos originarios. Un tráiler que circulaba vacío terminó volcado sobre su costado la mañana de este domingo en la carretera federal Agua Prieta Cananea, aproximadamente a la altura del kilómetro 10. El accidente provocó la movilización de corporaciones de seguridad y cuerpos de emergencia. Cajemenses cuyos vehículos se ven afectados por inundaciones u otros incidentes ocasionados por las lluvias en la vía pública tienen la facultad para solicitar la reparación de daños o apoyo ante el Ayuntamiento de Cajeme. Sin embargo, se analizará minuciosamente cada caso para determinar si hubo negligencia u omisiones por parte del gobierno municipal. De lo contrario, este no es responsable de las afectaciones. Consulta esta y otra información en www.nuestrasnoticiasonora.com. Soy Cheryl García y continuamos en una hora con más información en Nuestras Noticias Radiorama Sonora.
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1: Estamos comenzando ya con la segunda hora de programa. Bienvenidos a Voltaje 101. Yo soy Lalo y te voy a estar acompañando hasta las 11 de la mañana con muy buena música. Ya sabes que si traes ganas de escuchar algo especial, lo puedes pedir a través del WhatsApp 6621-438203. Y vamos a iniciar con una rolita buena para cantar. Es de Adele, que esperemos que pronto traiga buena música. Bueno, buena va a ser, pero que sea muy pronto. Bienvenidos.

Y después de escuchar a The Chainsmokers con Daya, con Don't Let Me Down, vamos a despedir este bloque con algo de Bebe Rexha y David Guetta. La canción se llama Sad Girls.

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Apologize es el tema de esta canción de Timbaland con One Republic. Nos vamos con algo de Samber, My Body Isn't Ready.

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6: En @FM son las 10 con 31 minutos.
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Oigan, ya casi nos despedimos, pero pues no lo vamos a hacer sin antes disfrutar de un tema de James Blunt. Este tema se llama Taste Like Summer. Lo escuchas aquí en Voltaje 101.

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4: La presidenta Claudia Sheinbaum suspende la mañanera este martes y miércoles por las fiestas patrias. Las conferencias se reanudarán el jueves 17 de septiembre. Este lunes, Sheinbaum recibió a los Tigres del Norte en Palacio Nacional y reconoció su trayectoria. La agrupación encabezará este 15 de septiembre los festejos patrios en la alcaldía Venustiano Carranza. Más de 13.000 policías vigilarán las celebraciones patrias en la Ciudad de México. Habrá operativos especiales en el Zócalo y las 16 alcaldías durante el desfile militar. Autoridades federales se sumaron a la investigación por el feminicidio de Claudia Tacoronte, estudiante española asesinada en Cuautla, Morelos. La fiscalía analiza cámaras de seguridad para ubicar a los responsables. La canasta básica aumentó por encima de la inflación. En agosto, una persona necesitó más de 4.900 pesos para cubrir sus necesidades básicas en las ciudades del país. Un juez federal de Estados Unidos suspendió temporalmente las nuevas restricciones de visas para estudiantes y periodistas extranjeros. El caso tendrá una nueva audiencia el 2 de octubre. Investigan denuncias por presunto secuestro y fraude relacionados con un documental sobre Edson Álvarez. El futbolista niega cualquier participación y no existe una resolución judicial en su contra.
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Faltan 9 minutos para las 11 de la mañana y ya entramos a la recta final de este espacio. Gracias a todos por acompañarnos durante estas 2 horas de muy buena música. Te voy a dejar con una rola muy buena de Sarah Larson. La canción se llama Midnight Sun. Y pues bueno, te quiero recordar que está disponible ahí en mis redes sociales para poder conectar fuera del aire. Me puedes encontrar en Instagram como @elinstadelalo y en TikTok @eltiktokdelalo. Y pues bueno, nosotros vamos a tener la oportunidad de reencontrarnos de nueva cuenta el próximo jueves. Mañana pues no hay servicio, no hay clases, no nada. Bueno, y nosotros pues vamos a estar contigo el jueves de regreso. Espero que la pasen muy bien en estas fechas patrias. No truenen cohetes porque lo asustan a los perritos y disfruten mucho de esos antojitos mexicanos que van a comenzar ya desde el día de hoy. Yo soy Lalo, quédate en compañía de @FM101.1, #TeConecta. Esto fue Voltaje 101 y aquí está Sarah Larson con Midnight Sun. Hasta mañana. Bye, bye.

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3: El gobierno de Sonora, a través de la Secretaría de Agricultura, Ganadería, Recursos Hidráulicos, Pesca y Acuacultura, SAGARPA, informa que fueron definidas las fechas para el levantamiento de la veda y el inicio de la temporada.

0: anterior hasta alcanzar 768 unidades en operación como resultado de una estrategia integral para recuperar, modernizar y ampliar un servicio fundamental para miles de estudiantes, trabajadores y familias sonorenses, informó el gobernador Alfonso Durazo Montaño. Este lunes 14 de septiembre se registró una explosión en la planta de sal en Jaltipan, Veracruz, que dejó 3 personas fallecidas y una más lesionada, de acuerdo con el gobierno del estado. Protección Civil informó que la emergencia ocurrió en un pozo de salmuera con diésel ubicado al interior de las instalaciones. Consulta esta y otra información en www.nuestrasnoticiasonora.com. Soy Cheryl García y continuamos en una hora con más información en Nuestras Noticias Radiorama Sonora.
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0: días, Hermosillo. Buenos días, Sonora. Buenos días, México. Buenos días a la vida. Buenos días, señor Sol. Me acordé de la frase del Juanga. No, pero dicha con mayor propiedad.
1: Está correcto, la verdad. Ese entusiasmo, esas ganas, ese ánimo que le imprimes, pero realmente pues te motiva a uno y me imagino también a nuestro...
0: Gracias, gracias, amigo. No, sí, claro.
1: Querido maestro.
0: Es que es un gusto estar aquí en estos micrófonos de Arroba FM.
1: Casi.
0: No, como siempre, parezco de la selección mexicana, casi. Bueno, pues bienvenidos a este espacio informativo y de opinión donde nos encanta provocar la conversación pública, el contraste de las ideas, todo esto en torno a los principales acontecimientos del día. Libre Expresión, conducida por Gerardo Ponce de León y su servidor, David Parra. Y bueno, iniciemos con la pregunta del día. Gerardo, aquí es donde te pregunto, y a ustedes también. ¿Llegará competitiva la oposición al proceso electoral 2027? En Sonora, quiero decir.
1: Yo creo, hay visos de que sí, que puede llegar competitivo. Y más se fortalece esta teoría, este pronóstico que se esté dando, si lo veo también todo ese enredo que traen, por otra parte, la parte oficial, cuatroteros, ¿no?, encabezados por Morena y toda la bola de partidos rémoras que lo secundan, creo que eso mismo abona para fortalecer o para esperar una contienda, creo que yo, cerrada en algunas posiciones. Quizá habrá algunas entidades donde tenga...

0: en mayor margen, pero el caso de Sonora creo que se va a cocinar algo distinto, y también esto te lo digo partiendo de la historia que tenemos en materia de resultados electorales de los últimos 4 o 5 procesos, donde ha habido alternancia, maestro. Se ha pasado del PRI al PAN, del PAN al PRI, y del PRI de ahora a Morena. Ha habido una serie de saltos que nos hace poder estimar o considerar la posibilidad de un resultado algo interesante también para el próximo año.
1: En este caso, con una definición, si acaso los astros favorecen a la oposición, que estaría con todos y con ninguno de los partidos de la oposición, que sería en este caso una figura como la de Toño Astiazarán, que está por encima de los partidos que lo van a siglar, que seguramente lo van a siglar. Yo veo a un gobernador que tiene buena imagen en el estado, con un partido que tiene una estructura bastante sólida, acompañada también por una estructura oficial que interviene en las elecciones, que bueno, podrán decir que no, pero pues evidencias sobran de que sí, en el caso de Bienestar, es decir, una maquinaria electoral fuertísima. Entonces, aquí es donde te vuelvo a preguntar. ¿Será esta una guerra de estructuras, una guerra de popularidad, una guerra matizada también por luchas intestinas que pudieran darle al traste a todo el esfuerzo para la candidatura oficial?
0: Pues yo te diría que yo vería un proceso electoral donde pues no habrá nada nuevo, ¿no? Donde el aparato de Estado se vuelque a favor de los candidatos oficiales, como fue en el pasado cuando era la hegemonía priista, que era todo en protección y apoyo a los candidatos del PRI, como lo fue en el efímero periodo panista que hubo aquí en Sonora en la etapa de Guillermo Padres, que también se volcó toda la estructura del partido a favor de sus candidatos, y como ya también lo hemos visto también, que lo aplican en Morena. O sea, no hay nada nuevo bajo el sol en ese sentido.
1: Exactamente, ¿verdad? Coincido ampliamente con tu percepción.
0: Y es ahí, cierro nada más, maestro, donde la importancia del llamado, de la necesidad de que la ciudadanía ajena, o más bien esa ciudadanía que dice yo no creo en los partidos, que eso no sea una limitante para que no salga a votar y elija al personaje, no al partido, sino a la propuesta, a la persona que más lo represente.
1: ¿Qué pasa si no van? ¿Qué pasa si dice a mí ninguno me representa? ¿Qué pasa con ese voto que no llega a la urna?
0: Bueno, si dice ninguno me representa, pero también partamos de que hay un sentimiento de negación, de rechazo.
1: Todos me caen gordos.
0: Sí, entonces, simplemente al no ir, estás apoyando lo que tú estás rechazando, que nos sigan representando gente nefasta.
1: Es decir, ¿para quién va ese voto? ¿Para el candidato oficial?
0: Mira, el voto, la abstención es el voto a favor del partido en el gobierno, del sí. partido en el poder.
1: Totalmente. Exactamente. Así de hecho, entonces, sea quien sea.
0: Y si no votas, pues no te quejes, maestro, entonces. O sea, para tener uno la voz completa de mañana pasado, ir a reclamarle, decirle a fulanito de tal, oye, tú no sirves para maldita sea la cosa, pues hay que tener el elemento de decir, yo fui a votar, uh-huh. y yo no voté por este zángano. Y vengo y tengo la voz completa para reclamárselo. Y eso, pero si no fuiste y te quedaste muy cómodamente diciendo, ah, pues ya sé lo que va a pasar. Pero loco, pues, después no andes gritando, pues.
1: No,
0: o que termine siendo solo una oposición de redes sociales.
1: Hay países donde te multan y incluso te cuesta pena corporal el no ir a votar. Es una obligación. Y aquí el abstencionismo en una elección intermedia ronda abajo del 50% del padrón. Imagínate qué tan irresponsables pueden ser algunos de los ciudadanos que no entienden. Yo no voy a decir el poder de su voto, porque yo francamente dudo que ese poder realmente esté garantizado más en estos tiempos, en este tiempo, en este proceso electoral. Dudo mucho que las autoridades electorales vayan a actuar como deben hacerlo. Pero ni así, porque si se logra una votación apabullante, ya sea de un lado o del otro, del oficial o de la oposición, muy difícilmente va a poder operarse un fraude.
0: Sí.
1: Pero si no vas a las urnas, estás colaborando con otro fraude donde tú te estás saboteando.
0: Definitivamente, yo coincido contigo. Ahorita las autoridades electorales, tanto las federales con Guadalupe Tadei y como en el caso local con Nery Ruiz, perfectas nulidades, ambas partes, gente que no son para ni tantito de confiables. Es importante y es donde reviste mayor necesidad que la gente salga, porque entre mayor sea la cantidad de gente que sale a votar, más se les cuida las manos, no solamente los mapaches electorales, sino las propias autoridades, que ahorita que son las rectoras del proceso legislativo, que puedan favorecer al gobierno en turno.
1: Definitivamente. Y bueno, sí, ahorita tenemos en puerta un gender reveal. ¿Verdad?
0: Sí. Ya una estamos... revelación del sexo.
1: Del género,
0: más del bien. Género, perdón. Sí, sí, bueno. Es que ahora con eso de que no tienen sexo, son géneros y pueden ser binarios. Y bueno, ok, ya.
1: Eso aquí en Sonora, y aquí es donde te vuelvo a preguntar.
0: Pregunta.
1: ¿Será este un parto normal o una cesárea con todo y forceps? Pero cuéntame. Más ¿quién sabe cómo se puede hacer
0: eso? Y el último puede terminar en un aborto. Va a ser un aborto, ¿no? También.
1: Sí, ¿verdad? Final,
0: desgraciadamente, ¿no? Y bueno, si lo tomamos de forma jocosa, es porque estamos hablando en un plan no era figurativo, ¿no? De esto, de lo que es el proceso de definición de la candidatura a la gubernatura por parte del partido oficial o de la marca oficial, la cuatrotera, ¿no? Pero la verdad, como estoy viendo, híjuela, ya ves lo de Guerrero ayer, o sea, donde la que salió ganadora es una, hazle cuenta, la célida, una mujer que todavía meses antes, en los tiempos de la fuerza de López Obrador, decía que era un vividor, no, o sea, no decía mentiras, no, un ladrón.
1: Dijo que era candidato para la Casa de la Risa, sí. Yo me acuerdo, estaba loco.
0: Y a las semanas... resultó que era su mesías, era su gran...
1: Siempre creyó en él.
0: Siempre creyó. Entonces, me imagino que ahorita Célida dice, ande, voy a pegar un guerrerazo en Sonora.
1: ¿Por qué no? Se vale soñar.
0: Sí.
1: Y bueno, mira, justamente en torno a eso, creo que el día del informe, Judith Armenta, la dirigente estatal de Morena en Sonora, habló de esta revelación.
2: La presidenta ya sigue todavía en pie que va a ser después del 15 el anuncio de quién va a ser el próximo.
3: Estamos esperando que ya sea pronto. Ya lo dijo Citlali Hernández en un noticiario. Comentó ella que estábamos esperando que en una semana o dos, y eso se cumpliría la próxima semana o la que sigue, no va a pasar del 20, de que ya se anuncien. Y que sería en dos etapas, dijo, quizás en una. Entonces yo creo que ya estamos cada vez más cerca de la revelación de quién va a coordinar los comités de defensa de la transformación y la soberanía nacional en Sonora. Y además porque ya se aprobó la convocatoria para...
1: Judith Armenta hablando de la revelación de género.
0: Y yo creo que va a ser mucho antes, ¿eh? Hoy se definen tres entidades más, ¿no? Uh-huh. Una de ellas creo que es Baja California. Sur o la baja normal.
1: Ignóralo.
0: Sí, una de ellas, pero todavía faltarían, van a quedar yo creo como para el cierre, caso de Sonora y Chihuahua, ¿no? Que son las que, y Sinaloa. Ah, no, Sinaloa ya está, perdón, ya
1: Sinaloa ya está.
0: Entonces sería, después de las tres previstas para hoy, creo que nomás quedaría ya Sonora y Chihuahua, y ahorita el marcador va... cuatro mujeres, tres hombres.
1: ¿Qué te dice eso,
0: Entonces, no, falta el margen, ¿no?
1: ¿Qué te dice el diferimiento particularmente de nuestra entidad?
0: Pues a mí se me hace harto extraño, como lo dicen, partiendo de que el gobernador aquí es el presidente mismo del Consejo Político. Creo que hay una señal de que hay un jaloneo, pero... si bien macizo.
1: Eso le da fuerza, pues, ser el presidente.
0: Si bien macizo y no precisamente macizo. Está muy fuerte.
1: Uno que parece que va a ser aborto, ¿no? Sí. Por lo menos en el cambio de nombre. Sí. Macizo.
0: Oye, pero yo sí le veo ahí mucho mensaje a eso. ¿Cómo es posible que en la entidad donde gobierna el presidente del Consejo Político no se haya podido ya? Yo esperaba que fuera el primero.
1: Pues la señal es que está fuerte el gobernador y que hay un jaloneo en las alturas y que... ¿sabe qué, gober? No se deje.
0: Cálmate, Garrazón.
1: Oh, sí, pues oye, tú corres la liebre y otros la alcanzan. ¿Cómo va a ser justo? Claro. Pues eres el presidente de elecciones a nivel nacional.
0: Pero ahorita se está viendo, el caso de Guerrero, se está viendo como una imposición todavía del viejito Chanclañadas sobre una favorita que era de la presidente Sheinbaum, que era la que fue su secretaria jurídica, ¿no?
1: Que metió, que pidió licencia para ir a buscar el encargo. Ganó López.
0: Sí.
1: Y traía dos fichas, dejó a la alcaldesa de Acapulco, que es una fichota, qué bruto.
0: No,
1: qué
0: era una aberración. Oye, pero, ¿ya viste lo que dijo ayer? Esta es una crónica de una muerte anunciada. Digo, qué mal timing para hablar de muertes, ¿no? O sea, en un estado donde precisamente la violencia, la muerte, es una marca. Así,
1: ¿será que no le es ajena esa frase?
0: No sé.
1: Ya ves que allá juegan a la roña con machete, ¿no?
0: Y te dice, es la crónica de una muerte anunciada. ¿Qué es lo que está haciendo? Es, va a perder y voy a hacer lo que sea para que pierda.
1: Definitivamente, pues ahí está. Michoacán también tuvo una historia parecida, pero ya tenemos que irnos a corte. Regresamos en un par de minutos con Libre Expresión. Sus amigos Gerardo Ponce de León y David Parra en arroba FM 101.1 Radio. Venga.
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15: En arroba FM son las 11 con 18 minutos.
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1: Ya estamos de regreso con Libre Expresión aquí con el Mil Usos. Me acordé, la otra vez nos quedamos pendientes, ¿no?, de saber quién era. Y mira, aquí con ustedes Gerardo Ponce de León, el Mil Usos.
0: Ya llegué, vieja, ya me voy, vieja. Ya.
1: No, era el Mil Usos. Ese era otro,
0: bueno,
1: ¿no?
0: El Mil Usos, tú dices.
1: De Héctor Suárez. De Héctor Suárez, sí.
0: Héctor Suárez, ahora
1: sí. Sí, sí.
0: Famoso, tremendo.
1: Hombre, qué personaje, ¿no? Yo, la mejor película que he visto donde ha participado Héctor Suárez, no fue una donde fue necesariamente protagonista, sino fue reparto. El protagonista era Héctor Lechuga y el otro protagonista era David Reynoso. Las Fuerzas Vivas, si no la ha visto, hoy es el día más apropiado para verla.
0: Que murió el gran líder.
1: El prócer.
0: El prócer,
1: que en la plaza de Vena, en la placa del prócer, que era papá del presidente municipal.
0: Pues era una representación no satírica de lo que se vivía en esos tiempos.
1: Y algo muy similar al ambiente de Macondo, en donde del libro de
0: Gabriel García Márquez,
1: 100 años de soledad, que era un pueblito perdido en la sierra, donde las noticias las traían los arrieros, Melquiades, sí, en aquel tiempo, ¿no?, que era un gitano. digamos que el equivalente en Colombia a lo de aquí en México, al arriero. Y pues con recortes de periódicos se enteraban de lo que estaba pasando, pero pues con días de diferencia. Y tenían un telégrafo también, ¿no? Ahí. No. ¡Qué peliculón!
0: Oye,
1: se la recomiendo.
0: Y ahorita que haces mención de eso y haciendo
1: las fuerzas vivas.
0: Yo me acuerdo, allá en Navojoa iba a una librería en el centro, y aquí en Hermosillo tenían su Librolandia. Era donde venían a comprar los periódicos que llegaban de la Ciudad de México. Cuando no había lo
1: sí,
0: de
1: sí,
0: hoy, los noticieros.
1: Que era una maravilla juntarse con esos
0: periódicos. Entonces, tú te enterabas de lo que la acontecer nacional yendo a comprar ahí el periódico El Heraldo.
1: O a ver los encabezados.
0: Sí, el Excelsior, verlos encabezados.
1: Sí, te veías ahí, ni
0: muchos
1: por gobierno cobran.
0: Mandaban a sus secretarios temprano, arráncate a Librolandia por los periódicos.
1: De repente mandaban a comprar como toda la edición de Proceso allá a Sambros, ¿te acuerdas?
0: No. Para desaparecer. No. Sí. Me acordé así que la voz de cuando el ronco en la ladrillera, arráncate por los periódicos de Librolandia, sí, ¿no?
1: Digo, vete por todos los ejemplares de Proceso.
0: Sí, sí, qué bronca.
1: Bueno, hablando.
0: Si con eso no iban a parar todo el show.
1: Hablando de literatura, y bueno, muy al caso, por cierto, ¿no? Casualmente no veníamos preparados, pero Alejandro López Caballero ayer dejó caer una carta, y no fue la carta Eufemia. Sí. Fue una carta dirigida a la presidenta interina del PAN, Celina Aldana, ya se me andaba resbalando el nombre, ¿no? Como que lleva por título la crónica de una renuncia forzada. Y bueno, ahí Alejandro se mueve sobre tres ejes. El primero, cuestiona el rumbo actual del panismo en Sonora. O sea, para Alejandro el PAN perdió el rumbo. Yo creo que perdió mucho más que eso, ¿no? Perdió la fuerza que logró en el gobierno de Guillermo Padrés. Yo me acuerdo que todo mundo quería afiliarse al PAN en aquel entonces, como hoy todos se quieren afiliar a Morena.
0: Era un boom.
1: Sí, pues ahí había prosperidad, había mística de que te fuera bien de una u otra manera.
0: De alguna forma te salpicaba.
1: Sí, ¿no? Algo que caiga. Y bueno, pues así son las lealtades partidistas, son de ocasión. Luego, en el segundo eje de su misiva, rechaza la continuidad de la alianza PRIAN-RD para alinear, creo yo, como un paso ya muy directo al discurso de MC, que MC dice que la puede solo, que no necesita a nadie. Sí, pero puede solo para seguir haciendo alianzas subterráneas con el régimen. ¿Mm?
0: ¿Sí?
1: Para eso se ha dedicado MC a sabotear a la oposición y ayudar a Morena. No le puedo llamar de otra manera. Esa es la vocación de estos léperos.
0: Ser el partido bisagra, pues.
1: Sí, pero a favor del gobierno.
0: Ah, no, pues claro.
1: Porque si MC en los dos,
0: la registradora, pues,
1: totalmente, y les va muy bien y cobran bastante mejor. Uh-huh. Si MC en los dos últimos procesos electorales hubiese optado por aliarse con la oposición y dejaran ese inconcebible eslogan de ir en contra de la vieja política, teniendo a un dinosaurio con una colota larguísima que se llama Dante Delgado, un originario del Cretácico, salido de entre los volcanes y la lava, digo, y la brea de los lagos. Ese es. ¿Cómo se atreven? ¡Qué brutos!
0: Expulsado del Hades.
1: Sí, okay. Pues. Y la tercera línea que plantea en su carta, pues, es su propio relanzamiento. Alejandro López Caballero es marca. Uh-huh. Es un vato que tiene una trayectoria de 30 y tantos años, uh-huh, haciendo activismo social auténtico, voy a decir, aquí en Sonora. Porque él no es de los que parió una asociación civil, una fundación, en una coyuntura electoral. El vato ha servido a su comunidad y a mucha gente le ha dado la mano.
0: Yo no dudo que tenga una estructura ciudadana.
1: Exacto.
0: Gente ahí. Pero la verdad, siendo honesto, tampoco tiene, y ni aún asumiendo o recogiendo lo que quede de la estructura de Morena, de MC, que le hayan dejado, que haya quedado ahorita, ni con eso le alcanza para realmente ser competitivo por la
1: yéndose por MC.
0: yéndose por MC.
1: O quedándose sea, en el PAN, ¿sí?
0: Lo único que hará Alejandro López Caballero, y mis respetos para él, pero será hacerle el caldo gordo a Morena, que es el otro que sí tiene posibilidades de arrancarle a
1: la. ¿Qué es la vocación de MC?
0: Que es la vocación, entonces se confirma eso, y entonces pues sería el perfil idóneo para no lograr esto. Oye, un saludo ahí para nuestra querida amiga, nos manda saludos, mi querida paisana Elda Molina, Elda Adela Molina.
1: ¿Cómo no? ¿Cómo no acordarse de ella? Fue directora de comunicación social, ¿no? Sí. En el gobierno de Eduardo Burs.
0: Con Claudia fue.
1: Fue directora entonces de Telemac. Bueno, el caso es que tiene trayectoria. Él estuvo en Canal 12 también, ¿no?
0: No, sí, ella fue gerente regional de Canal 12. Sí. Y era una excelente comunicadora, operadora política también.
1: Aparte, una mujer con una belleza extraordinaria.
0: Paisana, es del Mayo. Pues,
1: jóvenes. ¿Qué puedes está esperar? Katia Félix, ¿no? Que también es del Mayo, sí. Que no se queda nada atrás.
0: No, entonces es que el Mayo.
1: Sol Ángel Ochoa, creo que también es de por allá, una mujer hermosa también. Sí. Belleza hay entre las perlas del Mayo. Y también de las naranjeritas que tenemos por acá. ¿Cómo de que no?
0: Sí, pues, saludos.
1: Ahí está la Katia Mavisca, por ejemplo. Mujer hermosa, inteligente.
0: Sí. ¿Ella es de Navajo también?
1: No, es Hermosillo.
0: Ah, bueno, tú me estás
1: diciendo. Estoy sacando. Tengo que mostrar mis armas también. Of course. Bueno, retomando el tema. Sí, mira, coincido contigo. Difícilmente yéndose a MC va a tener el arrastre que puede tener, porque entre el electorado es muy fácil la confusión. Uh-huh. Aquí creo que lo que está de por medio es que una de las dos partes ceda o conceda en torno a lo que viene, ¿no? En el 27. El 27 tiene un defecto muy grave. Estamos en una crisis institucional electoral. Yo la quiero equiparar con los años 80, con el momento en que Manuel Bartlett estaba en gobernación jalándole los hilos al INE, justo como ahora lo vimos con Rosa Isela Rodríguez en el arranque del proceso electoral. ¿Adivina dónde? En el propio INE, a un lado de la presidenta del INE, como diciendo, yo la controlo.
0: Y la foto al estilo de aquellos años de la hegemonía priista, la verdad, sentada derecha con un garro,
1: con un seriedad, gesto así,
0: un gesto adusto, ¿no? Como diciendo, es la que habla, pero la que va a mandar aquí soy yo.
1: Y no necesita ni decir lo que está a la vista, ¿no?
0: Sí, o sea, yo creo que la capacitó y la capacitó muy bien, yo creo, Manuel Bartlett, ¿no?
1: En ese ambiente vamos a una elección donde también la autoridad local deja mucho que desear.
0: Sí,
1: y eso. Alguien digno de la del linaje Tadei.
0: Sí.
1: No es, para sorpresa de usted y todos, no es pariente de la señora, pero como si lo fuera.
0: Es su hijo, aunque sea medio
1: raro,
0: putativo, ¿no? Pero
1: no le digas así. Postizo, pues, sobrepuesto. ¡Ona pafa! No se puede aquí con seriedad, por favor.
0: Seriedad, claro.
1: Bueno, en ese ambiente difícilmente tú puedes, como por más estructura que traigas, si la elección es cerrada, ya sabes que no les vas a ganar.
0: No.
1: Entonces, el otro posible puerto de llegada es 2030. Entonces, aquí parece ser que el desacuerdo que hay en las alturas tiene que ver con eso. Si Alejandro llega a ser presidente municipal, su siguiente parada es la candidatura por la gubernatura.
0: No, pues sería una plataforma, ¿no?
1: Sí. Ahora, dice Alejandro, yo gano con mi estructura, gano con lo que tengo, mi marca personal gana en Hermosillo. Ah, sí. Tengo encuestas, tengo mediciones, tengo la estructura, tengo el equipo. Yo me pregunto si así
0: son
1: está.
0: Las cuentas que le presenta a Roberto Romero.
1: Si creo, así está, no. Pues probablemente. Digo, yo no dudo que sí tenga. ¿Te acuerdas el evento que tuvo en la huerta de Pablo?
0: Lo tiene, pero no para ganarlo por sí mismo.
1: Exacto. ¿Por qué? Porque también él estaría enfrentando a la maquinaria que mencionamos ahorita, la maquinaria de Morena. Entonces, ¿a quién le quitaría votos a Alejandro? De Colosito, no creo que le quite... Bueno, Colosito si acaso le quita unos cuantos votos a uno y a otro. Uh-huh. Pero Alejandro sí le estaría quitando votos a la oposición. Por lo menos estaría muy complicado ganar con Alejandro en MC, uh-huh, para el caso de Hermosillo. Pero de acá del lado de la marca del Toño, pues no están muchos, ¿eh? Uh-huh. ¿Por qué? Pues ahí está Daniel García. Está al frente de una estructura que se ha construido en los últimos 5 años, que yo la veo muy sólida.
0: Lo de Creces, te refieres.
1: Lo de Creces, uh-huh, sí. Donde ha habido algo que no lo vas a ver en cualquier administración, que se llama participación ciudadana constante y sonante. Es una cuenta que tendría que hacer Alejandro. Por otro lado, suponiendo que nuestra invitada, que está por entrar ahorita a entrevista, Flor Ayala, fuera la candidata por el lado de la oposición, o vaya, oficial en el caso de Hermosillo, ¿no? Uh-huh. Bueno, imagínate la estructura de Creces, la estructura panista que representa a Ramón Corral, ¿cómo se apellida? Aguirre. Y bueno, prácticamente todo lo que le ha funcionado y que vincula socialmente al gobierno de la H con la ciudad. Creo que el potencial es muy alto, ¿eh?
0: Recordemos que el actual secretario general del PAN estatal es también secretario del Ayuntamiento de Hermosillo.
1: Es correcto. Y
0: Eduardo Acuña.
1: Eduardo Acuña, que también tiene bastante juego y le entiende muy bien.
0: Sí, sí.
1: Entonces, no, yo no la veo tan fácil, ¿eh? De decir, arrasamos, creo que no. Creo que los bandos tienen que sacar buenas cuentas, uh-huh, antes. Y eso también, en alguna medida, tiene que ver con el hecho de que todavía no migra ni Alejandro ni el padrecismo a MC, que por cierto mañana tenemos un encuentro con él como mesa libre expresión. Vámonos a corte, regresamos en un par de minutos. Nos va a acompañar el jueves, ¿no? Nos va a acompañar es que normalmente los jueves, los miércoles nos reunimos, pero mañana es festivo, pues vamos a pegar de gritos. Bueno, nos acompaña entonces Flor Ayala Robles Linares, tesorera municipal de la ciudad solar. Regresamos.
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15: En @FM son las 11:34.
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0: regreso con Libre Expresión y como les adelantábamos, esta mañana nos acompaña la tesorera municipal de la ciudad solar, Flor Ayala Robles Linares, a quien invitamos el día de hoy para tener un adelanto de lo que vamos a encontrarnos en el informe inminente del presidente municipal Antonio Astiazarán, que es el próximo 18 de septiembre.
1: Viernes.
0: El próximo viernes, y pues te damos las gracias, Flor, por acompañarnos esta mañana. Platícanos.
2: No, yo encantada, David y Gerardo, encantada de estar aquí con ustedes, como siempre, para dar buenas nuevas. Y mañana es el informe oficial, o sea, mañana se entrega en Cabildo, y el informe ante los ciudadanos y todos los hermosillenses es el viernes. Sí. Hoy es el grito, hoy se da el grito de independencia, entonces mañana tendremos sesión de Cabildo protocolaria para la entrega del informe. Hermosillo va bien, avanza con rumbo, avanza con participación de los ciudadanos. La gran participación de los ciudadanos ha sido ese motor que ha tenido Hermosillo para lograr grandes avances en muchos temas, diferentes temas, como el de seguridad, como el de infraestructura, como el tema de agua, como el tema de participación ciudadana, el tema de la inclusión también. Y bueno, todos sabemos que gracias a la participación de los ciudadanos hemos logrado superar los números para que todas estas acciones que se traducen en resultados hacia los y beneficios hacia los ciudadanos de Hermosillo, pues ha sido gracias a esas contribuciones que año con año más ciudadanos han participado a través de sus contribuciones.
0: Y justamente por naturaleza te corresponde a ti, quieras o no, estar en todos los proyectos, en todas las obras, en todos los programas, en toda la actividad que es una actividad frenética, por cierto, que se lleva a cabo en esta administración, en donde la promoción turística, la infraestructura, el acercamiento con las personas con discapacidad, el acercamiento con la sociedad civil, como por ejemplo con el programa Creces, y muchas cosas que hace esta administración, pues da la casualidad que todas y cada una de ellas pasan por el escritorio de la señora aquí presente.
2: Bueno, primero pasan por el escritorio del alcalde, ¿no? La venia de
0: pero
2: de
0: la viabilidad,
2: y que ha tenido, pero la viabilidad y la factibilidad de cada uno de estos proyectos, que incluyen a todas las edades, incluye a toda la sociedad y en todos los sectores de la sociedad de Hermosillo, pues a mí me toca estar metida tanto en los beneficios como en los problemas también, y los grandes retos que tiene Hermosillo. Y hay que decirlo, o sea, Hermosillo es una ciudad de más de 1,000,000 de habitantes, ya oficialmente todas nuestras evaluaciones ya nos colocan a nosotros como un municipio mayor de 1,000,000 de habitantes. Eso significa que Hermosillo crece, y que a la par que crece tiene grandes retos, que es una ciudad viviente, es una ciudad pujante, es una ciudad que está en constante crecimiento, y eso significa que siempre debe de haber una mejora continua en todos los servicios y en todo lo que hace un ayuntamiento. Y bueno, para muestra hay temas, por ejemplo, el de seguridad en el 2021 entramos con 70 patrullas, de las cuales de combustible, de las cuales pues estaban en malas condiciones. Sin embargo, nosotros no vimos la problemática, vimos los retos que podríamos mejorar, y somos hoy por hoy el municipio con la mayor flotilla de patrullas eléctricas, 350 patrullas eléctricas más 70 patrullas de combustibles, dando un total de 420 patrullas en total para el municipio de Hermosillo, que nos decían: es un sueño guajiro, es un sueño que es una ambición, que eso no va a llegar a Hermosillo jamás. Pues, ¿qué creen? Hoy por hoy Hermosillo es la capital del mundo con mayor patrullas eléctricas en el mundo entero, y tenemos una de las electrolineras más grandes de Latinoamérica. Hoy por hoy ha bajado la percepción de seguridad de 68% de inseguridad a 43% de inseguridad. Entonces, eso eso se dice fácil, a veces al decir las cifras así, se dice fácil, pero ha sido un trabajo constante de año con año de ir capacitando 200 nuevos elementos, ir capacitando al personal, ir haciendo y atendiendo a los ciudadanos. De 45 minutos pasamos a cinco minutos de respuesta inmediata. Creo que todo eso ha generado que la ciudadanía se sienta con confianza, y cuando hay confianza hay resultados.
1: Oye, Flor, a ver, para hacer eso pues se necesita lana, ¿no? Todo lo que han hecho. ¿Cómo ha sido posible generar ese mayor ingreso en las arcas del Ayuntamiento de Hermosillo cuando pues lo normal es que uno como contribuyente lo que menos quiere es pagar impuestos?
2: Así es, nadie quiere pagar impuestos. ¿Sí? Estoy totalmente de acuerdo.
1: Servicios de primera.
2: Exacto, exacto. ¿Cómo lo has hecho que posible? En este caso, ¿qué es? El hermosillense premia y castiga. Y yo creo que para poder el hermosillense cumplir con sus obligaciones de contribuciones municipales principalmente, tiene que tener confianza en las autoridades, en la administración, en el gobernante. Pero para generar esa confianza, debes de darle resultados. Y si el ciudadano ve resultados, ve que tienes un cárcamo en el vado del río para que tus hijos vayan a hacer deporte, a convivir en familia, a ver un juego, un partido. Tienes hoy por hoy un cárcamo igual en el Cerro Colorado, allá cerca de Pueblitos, donde es una ciudad aparte, casi casi, y tienes esos resultados. Tienes más de 200 luminarias de camina segura, donde tienes botones de pánico,
1: corredores.
2: Son corredores de camina segura con botones de pánico y wifi, y todo eso lo vas dando al ciudadano, en beneficio al ciudadano. Una de las mejores evaluaciones en recolección de basura, en alumbrado público. Entonces, cuando tú ves que tu ciudad está trabajando por ti, entonces tú confías en ese gobierno y entonces aportas. Hoy por hoy, fíjate, de 4,000 millones de pesos que recaudaba el municipio, de los cuales el 67% eran federales, de participaciones federales, hoy estamos recaudando más de 10,000 millones de pesos y solamente el 33% son de recursos federales. O sea, cambiamos completamente. Eso significa que tenemos un Hermosillo que premia y que distingue cuando un gobierno realmente está trabajando para ellos.
1: ¿Te imaginas dónde estarían ahorita esperando todavía la nieve?
2: Imagínate. Ajá. Imagínate si nos hubiéramos quedado con los brazos cruzados y tu nieve, ¿de qué la quieres? Y hubiéramos estado llorando como algunas administraciones pasadas les gustó.
1: De la Célida no vas a andar hablando.
2: No, yo no estoy hablando de Célida. Y yo confío en que, y sé, porque trabajo de la mano con él, juntos con Antonio Cesarán, es ver para enfrente, es ver qué tienes en el futuro, hacia dónde va Hermosillo, qué quiero para esta ciudad, hacia dónde van las ambiciones y los sueños de los ciudadanos, y no estar volteando hacia atrás, hacia el pasado y echando culpas. No me dieron la nieve, está bien, voy a buscarla yo, la vamos a buscar nosotros, y la conseguimos.
0: ¿Cuáles serían para ti los principales proyectos que se impulsaron en esta administración? Entendemos que este prácticamente sería el último informe de Antonio Cesarán, aunque le queda uno, muy probablemente tenga que pedir licencia. Pero en retrospectiva, ¿cómo los pondrías del principal, digamos, al menos principal de los principales?
2: Yo creo que una ciudad, cualquier ciudad en el país, tiene retos muy importantes. Uno de los retos es el suministro, sobre todo en una ciudad como Hermosillo, el suministro de agua. Se le han invertido más de 1,500 millones de pesos a la red hidráulica de Hermosillo, una red que tiene más de 50 años de
0: obsoleta.
2: Y se le han metido 1,500 millones de pesos, pero muy importante, la creación de más de 218 pozos conectados a la red hidráulica de Hermosillo. Y ojo, el agua de Hermosillo, toda el agua que llega a tu casa, que llega al comercio, que llega a la industria, a todos lados, es agua que se tiene que bombear. Aquí no tenemos agua por gravedad ni nada. Eso es un agua que se necesita rebombeo. Y hemos rehabilitado más de 18 pozos con rebombeo. ¿Y para qué? Para que no te quedes sin agua, porque el agua en Hermosillo llega a través de la electricidad. Y si tenemos problemas con la electricidad, vamos a tener problemas con agua. Y entonces estamos trabajando, creo que ese es un gran reto, para que los pozos de rebombeo en nuestra ciudad no dependan necesariamente de la electricidad que nos da la Comisión Federal de Electricidad, ¿no? Sino que podamos hacer algún híbrido entre, para que la ciudad no se quede sin agua. Ese es un gran reto y lo hemos aportado alrededor de 1.500 millones de pesos invertidos en pozos y en la red hidráulica. Otro reto es la movilidad. La movilidad en el municipio de Hermosillo, pues si somos más de 1 millón de habitantes, imagínate el millón de vehículos que debe de haber aquí en Hermosillo, que hay aquí en Hermosillo. Y uno de los ejes principales, pues fue el paso a desnivel que hicimos y que hicimos en conjunto, porque fueron varias dependencias las que se involucraron ahí, y que eso ha reducido los tiempos en más de un 80%, pero sobre todo los accidentes. Era uno de los cruces donde más accidentes los ciudadanos tenían. Hemos bajado más del 90% en accidentes en ese cruce vial, y ese es el tema de movilidad. Pues hay que darle movilidad a la ciudadanía.
0: Hacemos una breve pausa y regresamos después de un corte aquí en Libre Expresión. Estamos platicando con Flor Ayala Robles Linares, tesorera.
2: Muy bien, muy bien.
0: No te firmo, tesorera municipal de Hermosillo. Estoy.
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14: En @FM son las 11 con 48 minutos.
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0: De regreso con Libre Expresión, aquí en entrevista con Flor Ayala, tesorera municipal del Ayuntamiento de Hermosillo. Nos estabas contando acerca de la obra del Paso a Desnivel, una obra que para mí es como señera, es una obra que rompe con el esquema común de una obra de ese carácter en nuestra ciudad, en nuestro estado y probablemente en muchos lugares del país.
2: Y yo creo que no nada más lo importante de esta gran obra que es el Paso de Nivel y de los beneficios que ha generado en la movilidad, es importante decirlo, esta obra se hizo 100% con recursos de los hermosillenses. Entonces, esta gran obra, este Paso de Nivel, así como el Cárcamo también del norte que se hizo en Cerro Colorado, se ha hecho con recursos de las contribuciones de los hermosillenses. Hay que decirlo tal cual, o sea, el 70% de las contribuciones o del recurso que tiene el municipio es de los hermosillenses. Entonces, hay que sentirnos orgullosos porque estamos aportando a la ciudad, al crecimiento de la ciudad. Y cuando cuando una ciudad crece y crece de esta forma bien ordenada y con mucha disciplina, pues esto se traduce en mayor inversión. Vienen inversiones, vienen capitales a nuestra ciudad. Tenemos ahorita, somos el primer municipio en el país con mayor número de empleos, a pesar de que en nivel estatal agosto hemos bajado.
1: Agosto rompió récord, ¿no?
2: Exactamente. Y a pesar que en el estado hemos bajado, nosotros hemos seguido con la puesto con la vara alta. Y a pesar de que en el país ha bajado el tema del empleo, en Sonora, en Hermosillo, ha seguido en crecimiento. Eso significa que todo lo que se invierte en desarrollo, en infraestructura, en obra pública y en cualquier otra actividad, acción que haga el gobierno, se traduce en empleo. Un buen empleo, bien pagado, es una familia en paz, es una familia con recursos, hay desarrollo económico, hay economía, hay circulante, y eso es siempre beneficioso para una ciudad.
1: Oye, Flor, hace unos días yo comentaba, de hecho, en la columna, un detalle que tú haces ahorita, mencionas el caso de la Cárcamo H, ¿no?
2: El
1: Cerro Colorado, ¿no?
2: Cerro Colorado.
1: Y luego el caso del paso de nivel, que inclusive fue materia en algunos espacios ahí de Chunga, ¿no? Allá sí, en la Ciudad de
2: nos
1: México.
2: Hicimos famosos.
1: Sí, que por un paso de nivel. Pero lo cierto es que no se está haciendo con recursos municipales exclusivamente. Y mira, sin echar de comparar algo así, pero no hay otro municipio, ni una obra estatal o de otro municipio de ese nivel en Sonora. O sea, Hermosillo es donde están haciendo estas obras, que podrán hasta tratar de ridiculizarlas en otras partes. Pero lo cierto, el gran mérito de esto es que es con recurso
2: de
1: propio,
2: los municipios,
1: que no lo están haciendo
2: de los ciudadanos.
1: En esto, ¿cuánto ha crecido la recaudación del momento en que entraste tú en el 2021, ¿no? Entraste desde la primera administración a la fecha. ¿Cuánto ha crecido los ingresos?
2: Más del 110%.
1: Que seríamos
2: hablando de 4.300 millones de pesos en el 2021 a casi 11.000 millones de pesos en el 2026. Con esa cifra vamos a cerrar. Es más del 110% lo que ha crecido la recaudación en Hermosillo, y esa recaudación no crece porque no hemos crecido. Los impuestos siguen siendo los mismos desde el 2007 hasta la fecha, están exactamente los mismos impuestos. No ha subido el agua, no ha subido el tema del predial. ¿Cómo lo hemos logrado? Ampliando la base, acercando a los ciudadanos la tesorería, pero sobre todo la confianza. Si no hay confianza, no hay recaudación. Si no hay confianza, el ciudadano no aporta. Por eso yo siempre digo que los hermosillenses sabemos distinguir cuando alguien hace bien las cosas, pero también cuando alguien hace mal las cosas. Por eso nosotros le apostamos a la participación ciudadana. Este año solamente le metimos más de 103 millones de pesos a la participación ciudadana. 260 obras que escogió el ciudadano, que puede ser desde un parque, y un parque para perros, hasta una iglesia. Y hoy, este año, el parque inclusivo para niños con autismo, con del espectro autista, que ese fue el proyecto más votado. Casi 80,000 personas votaron para que en Hermosillo existiera un centro para niños único en el país del espectro autista. Y yo creo que eso nos habla muy bien del hermosillense. O sea, no nada más queremos obras para movilidad, para agua, para infraestructura, sino también necesitamos obras para ser incluyentes. Y esto es una obra que va a beneficiar a muchísimas familias.
0: Me dice una fuente muy confiable, que no te la puedo revelar, pero que está ahí muy cerquita de tu oficina, que hay una frase que se oye muy recurrentemente ahí en tu despacho. La decía Fausto Soto Silva. ¡Ay, nanita! Y esto porque, pues, frecuentemente también me dice, pues, que tardas algo en reponerte cada vez que el presidente te trae un nuevo proyecto y te dice, a ver, ¿cómo le hacemos?
2: Yo creo que Hermosillo es muy retador. es un municipio que siempre te impone retos, siempre va a haber algo más que hacer, y es una ciudad creciente, que, como les he dicho, pujante, y siempre va a haber retos. Una ciudad no se hace en 3 años, ni en 6, ni en 10, ni en 20. Una ciudad como Hermosillo tiene que ir creciendo año con año, independientemente de las administraciones, y sobre todo, todos los años vienen retos. Y yo creo que Antonio Zazarán ha hecho una muy buena labor en no nada más hacer lo indispensable, sino ir más allá y traer tecnología de punta, traer tecnología como los paneles solares, como las celdas de baterías solares. Todo eso le ha generado al municipio ahorros que se traducen en bacheo de calles, ahorros que se traducen en reparación de fugas, y eso es la visión que ha tenido el alcalde Antonio Zazarán en la ciudad de Hermosillo. Entonces imagínate los sueños y ambiciones que se deben de tener para un estado.
0: ¿Cómo ves el cierre de la administración? ¿Qué anticipas? Normalmente estos cierres vienen acompañados de una temporada de lluvias que deja la ciudad en una situación muy comprometida. Y bueno, todo eso requiere previsiones.
2: Yo veo, la verdad, me hubiera gustado a mí y al alcalde, estoy casi segura, nos hubiera gustado recibir la ciudad como la estamos dejando. Una ciudad con disciplina financiera, una ciudad en orden, una ciudad con recursos, una ciudad con una base de contribuyentes tan amplia como la que tenemos ahorita. A mí me hubiera gustado haberla recibido así. Entonces las siguientes administraciones, y no nada más hablo de la inmediata, las siguientes administraciones ya tienen con nosotros una guía, una planeación, una disciplina financiera, que es de seguirla, Hermosillo se va a ir hasta arriba, hasta las alturas, va a crecer muchísimo, y hay que tener esa disciplina para poderlo hacer. Retos y oportunidades y obras, yo creo que Hermosillo todavía le falta mucho que hacer.
1: ¿Qué perfil debe tener el próximo alcalde o alcaldesa?
2: Mucha valentía, mucho carácter. Un gran orden, una gran disciplina y un gran amor por tu ciudad, sobre todo
1: ¿Tú,
2: eso.
1: ¿Tú lo tienes todo eso?
2: Yo cuento con eso y muchas más, que no he dicho.
1: Entonces tú podrías ser una buen prospecto para la alcaldía.
2: Yo creo que con mucho conocimiento, sobre todo cuando entras a una administración municipal, tienes que tener un gran conocimiento de las problemáticas que hay en la ciudad y de los retos que van a venir. Entonces yo creo que si en algún momento dado y la ley electoral así lo permite y todo, yo me apuntaría, porque conozco la ciudad desde las entrañas, sé cuánto cuesta cada acción y cada problema en la ciudad de Hermosillo, y sé cuáles son los grandes retos que trae esta ciudad, y los hemos vivido juntos, junto con el alcalde, y yo sé que Hermosillo avanza y avanza muy bien, pero hay que darles ese seguirle dando ese empujón a Hermosillo
1: para que florezca Hermosillo.
2: Para que florezca.
1: Ella es. Chequen
0: el celular.
2: Para que crezca y florezca.
0: Oye, si te tocara en todo caso, pues el tener el privilegio de conducir los destinos de la ciudad, ¿serías más compasiva con tu secretario, con tu tesorero municipal? Porque me imagino que te quita el sueño todo lo que te llega. Ahora traigo este proyecto, empújame este otro, resuélvele ya, o estoy alucinando.
2: Yo creo que la labor de un tesorero y que viene siendo así como un secretario de Hacienda, por así decir, porque ves y el ingreso, tienes que ver las formas y las creatividades diferentes para acercar a la gente a que pague sus contribuciones, y a la vez tienes que cuidar el gasto y a la vez tienes que cuidar la transparencia y que todo el gasto que se haya hecho en tiempo y en forma. Yo creo que quien entre como tesorero tiene que tener el carácter suficiente para reconocer las problemáticas, pero sobre todo para dar las soluciones. Todo en esa vida tiene solución.
0: ¿Y te ves tú haciendo una serie de, impulsando una serie de proyectos, programas innovadores y cosas por el estilo en una administración parecida a esta?
2: Yo creo que yo me veo apoyando obviamente al alcalde, al Toño Zazarán, en un muy buen cierre de este año, pero sobre todo hay un muchísimas oportunidades para crecer Hermosillo. O sea, tenemos el New Shoring, tenemos los semiconductores, tenemos todo lo que viene siendo la energía solar, la inteligencia artificial. Hay muchísimas cosas que se pueden todavía realizar y mejorar, y que vamos por buen camino. Hermosillo va por buen camino, Hermosillo está avanzando hacia allá, y creo que el Toño va a dejar los cimientos muy fuertes, muy establecidos, así como cuando haces tu casa, ¿no? Tiene muy buenas zapatas esta administración para darle esa continuidad, pero ese cambio a

0: mañana, bueno, a la noche hay que pegar el grito, y si va a pegar el grito, no moleste a los demás, pásesela bonito, considere que se vale divertirse mientras no afectes a terceros.
1: Tenemos programa mañana. Y unos chiles de nogada, qué rico.
0: Unos chiles, ¿no? Sí, al rato van a desfilar los platillos.
2: Exquisitas viandas, dijo Feliciano.
0: Exquisitas viandas. Oye, brother, ¿mañana tenemos programa?
2: ¿Cómo ves? Eso ya manda corte, ya luego vemos eso.
0: No, pues quiero despedirme diciéndole a la gente si vamos a regresar o no. Bueno, por lo pronto, Gerardo, queda en veremos. Nos vemos mañana.
2: No, no.
1: Gracias.
0: No, sí vengo. Hasta mañana. Gracias por acompañarnos.
2: Está bien.
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6: Un choque entre una camioneta y una ambulancia de una compañía privada ocurrió la mañana de este martes y dejó únicamente daños materiales en la colonia San Benito en Hermosillo. De manera preliminar, se informó que uno de los conductores no había respetado el alto reglamentario del semáforo, lo que provocó la colisión. Tras el accidente, no se registraron personas lesionadas. La Universidad de Sonora invita a los interesados a asistir al evento Nexus PC 2026, Congreso Internacional sobre Cáncer de Mama. El evento se celebrará el próximo 28, 29 y 30 de octubre. Esto en el Centro de las Artes de la Unison. Contará con la participación de expertos en el tema del cáncer, entre médicos oncólogos, físicos, biólogos y químicos, quienes impartirán charlas acerca de sus estudios para hacer frente a esta enfermedad. El Servicio Militar Nacional cambiará para preparar a los conscriptos ante emergencias luego de que el Senado aprobara por unanimidad incluir capacitación en protección civil, primeros auxilios y respuesta ante desastres. La reforma establece que la Sedena impartirá conocimiento básicos para actuar ante riesgos, emergencias y desastres naturales durante la instrucción militar. Consulta esta y otra información en www.nuestrasnoticiasonora.com. Soy Cheryl García y continuamos con esta y más información en unos momentos más en Nuestras Noticias Radiorama Sonora con Oralia Costa.
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11: En @FM son las 12:04.
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0: señores, 12 con 10 de la tarde. 12 con 10 de la tarde, señores y señores. El servidor Gerardo Fava va entrando, vamos entrando en su programa La Rocola al Aire, aquí en arroba 101.1, hashtag te conecta. Y nada más para recordarle inmediatamente que de 1 a 2 vamos a estar en control remoto y regalando pizzas. Así que yo sé que este día ya es puente oficial. Si no tienes ganas de cocinar como todos los días, te puedes ir a Puerta de Rey, allá Pizza Lupita, Puerta de Rey, de 1 a 2. Ahí vamos a estar los Rocolos regalando pizzas. Tú llegas, nos eches un pito a Malayón y te vamos a dar tu pizza en caliente. Y estamos entrando con todo, así como en caliente lo estamos diciendo, porque tenemos una entrevista muy importante con un gran actor, productor, cantante. Vende tamales de acelga, acá, ¿no? De todo un poco. Román, ¿cómo estás? Bienvenido aquí a tu espacio, a tu arroba, a tu programa La Rocola al Aire.
1: Pues muchas gracias, qué buena onda que me reciben como siempre, y aparte
0: con los brazos abiertos.
1: Quisiera que otra parte del cuerpo sí se vea abierta, pero
0: no se puede. No se puede.
1: Oye, pero qué bien, porque así ya primera vez que no soy jurado.
0: Ya sé que no. Primera vez eres jurado. Eres de todo. Este año no hicimos el concurso de canto por muchas actividades, gracias a Dios, que tenemos, pero lo vamos a hacer el próximo año 2027. Pero, a ver, Román, 12 años de esta apuesta, ¿cómo pudiste lograrlo hacer para empezar? Ese es uno, antes de entrar con la mención que tenemos, que tú te vas a presentar el día 17, con esta gran obra que es Él Me Mintió. Pero, ¿cómo surgió que dijiste, lo voy a hacer, y ya llevas 12 años?
1: Pues mira, ¿en qué momento 12 años? No sé. ¿Me he peleado con todo el mundo? Pues sí.
0: Totalmente.
1: Pero pues no importa, vale la pena, porque es un proyecto bien bonito que yo vi en la Ciudad de México y yo dije, algún día eso lo voy a hacer en Hermosillo.
0: Te tocó verlo, ¿verdad?
1: Sí, yo lo vi 30 veces fui.
0: Cállate la boca.
1: 30 veces fui a ver esta obra de teatro.
0: Cállate la boca, te estoy diciendo acá.
1: Todos los domingos íbamos así con mis amigos, de que ¿qué hacemos el domingo? Vamos a ver la obra. Entonces íbamos todos los domingos al Teatro Manolo Fábregas, que era donde se presentaba anteriormente. Y entonces, yo siempre pensaba, algún día voy a hacer esta obra de teatro en Hermosillo. Algún día, algún día, algún día. Pues pasaron como 8 años cuando yo me regreso, que regreso a vivir aquí a Hermosillo. Y entonces un amigo.
0: Ah, bueno,
1: me dijo,
0: pero tú vivías allá.
1: Yo vivía allá. Sí,
0: pues.
1: Yo vivía allá.
0: Yo vivía con él, como allá, con la que se llama Juan Gabriel.
1: Sí, y entonces me regreso de la Ciudad de México a vivir a Hermosillo. Y un amigo me dijo, ¿por qué no haces una obra? ¿Cuál hice? Pues, Él Me Mintió.
0: Así es. Oye, 12 años y como tú dices, me he peleado con medio mundo, pero de alguna manera tiene que llegar a la perfección para poder, o sea, no es el club de Toby, pues, ¿me entiendes? O sea, tiene que haber una guía, tiene que haber a un mandato, tiene que haber alguien que los esté iluminando por el camino y que le esté diciendo, ¿sabes qué? Así se parte el queso para que nos pueda alcanzar para todos. Y 12 años, güey, lo has llevado a cabo bien. Y siempre te lo he dicho de frente, güey, aunque me mandes a la fregada, siempre te lo he dicho de frente que lo has llevado bien a cabo las cosas y ya vas a tener presentación este jueves 17.
1: Sí, fíjate, lo padre de esto es que la obra de teatro, Él Me Mintió, no es un tributo, no es un showcito, no hay drag queens.
0: No es música, o sea, claro que es un musical.
1: En pues, vivo, bueno, cantado en vivo. Completamente, 100% en vivo, inclusive los coros y las voces de los coros no están grabados, son coros en vivo, todo es en vivo, y en esta ocasión todavía más, porque la música es en vivo, con músicos en vivo.
0: Con músicos en vivo
1: con
0: y
1: toda
0: aparte,
1: la orquesta.
0: También es una cena show, ¿verdad?
1: Sí, es la primera vez. Fíjate, ¿qué es lo que pasa? Que normalmente, como ya llevamos más de 100 funciones, son 112 funciones las que llevamos hasta la fecha.
0: Recuerdo, 100 funciones y revelación de placa y todo eso.
1: ¿Te acuerdas?
0: Manuel Borbón, ¿verdad?
1: ¿Te acuerdas?
0: El maestro Manuel Borbón, sí, cómo no. Gracias por invitar.
1: A las 200 te vamos a invitar.
0: Hey, ojalá que esté vivo. Lo dijera, mira, ojalá esté vivo, está vivo. A ver, dime.
1: Oye, entonces lo que te decía es que en este caso que es el homenaje, mucha gente que nos dice, a mí me gusta más en el teatro, porque en el teatro se disfruta, el teatro es una cámara que cuando se cierra la puerta, se abre el telón y es una magia muy espectacular. Pero hay otra gente que nos dice, no, a mí me gusta más en el bar, porque en el bar puedes tomar,
0: sí,
1: puedes echarte tu cerveza. Y sobre todo como que se relaja más la gente, se desinhibe más y cantan más. Entonces, en este caso vamos a juntar las dos cosas, el teatro, y vamos a juntar lo del bar, y entonces por eso va a ser escena show.
0: ¿En dónde, Román?
1: En el Teatro de la Pitic. Haz de cuenta que el Teatro de la Pitic es donde estaba el Cente de la Pitic. Sí. Ahí hay un área como de salones.
0: Sí.
1: Y hay un auditorio. Ese auditorio se convirtió en el Teatro de la Pitic. Enseguida, todavía siguen los salones. Ahí en esos salones va a ser la obra.
0: Espérame, 12:15, vámonos a la pausa y regresamos inmediatamente porque no hemos terminado la entrevista con Román Márquez, gran productor y amigo que aquí está en esos momentos con nosotros.
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7: En Arroba FM son las 12:15.
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0: se rocó al aire, 12:18. Seguimos con la plática muy interesante, muy candente se puso ahorita. No lo escucharon, qué bueno, porque si no nos iban a vetar todos. Todos nos iban a vetar y si iban a seguir encabronados con Román. Román, 17 de septiembre. Gran show de Él Me Mintió, totalmente en vivo, músicos en vivo, todo lo que cantan es en vivo y aparte es un plus que le estás poniendo, que es una cena.
1: Así es, el próximo 17, jueves 17, o sea, en dos días, jueves 17 de septiembre a las 8 de la noche en el Teatro de la Pitic. Te digo, enseguidita del teatro hay un salón de eventos, ahí van a redirigir a todas las personas hacia adentro de ahí y son unas mesitas circulares como tipo periquera.
0: Sí, sí, sí.
1: Ajá, de 10 personas y pues si te toca como de espalda son 50 pesos menos.
0: ¡Órale!
1: ¿Qué tal? Hay tres precios, ¿no? Desde 650.
0: Y si me toca afuera, cuéntame cómo. Si me ponen afuera.
1: No, pues ahí sí ya gratis. Y desde 650 pesos el boleto los de enfrente y los de 350 los de atrás, ¿no?
0: Okay.
1: Entonces ahí está accesible, pues no, hay tres precios y ahí van a vender tanto bebidas como cena.
0: Y te voy a decir una cosa, sí es accesible y aparte de eso, es un gran show. Yo ya lo he vivido, yo ya lo...
1: ¿Cuántas veces lo has visto?
0: Yo creo que lo he visto desde que te conozco, la obra, ¿se está hablando tú? Okay. Sí, unos 6 veces yo creo que lo he visto, con diferentes actores. Y la verdad, no es porque seas tú y que estés presente, con los diferentes actores que lo he visto esta obra, la calidad es la misma. Uh-huh. Es buena calidad. Nada que, es que con aquella, no. Todos los actores los llevas y los emparejas y le dices, así se tienen que hacer porque así es el formato y eso es algo muy representativo de ti, de Román Márquez. Pues nada que, es que aquella tiene más blues. No, todos van a brillar aquí. Y tú eres parte de los actores, güey. Y puedes decir, es que yo quiero sobresalir. Y no, güey. Es algo muy característico tuyo. Todos van a sobresalir. No porque yo soy y que este para acá. No, señores. Aquí todo sobresale para que todos les aplaudan. Pero pues la pimienta y la sal y todos los condimentos, pues tú lo llevas ahí, pues en el personaje de ese, ¿no? Platiquemos
1: pues,
0: un poquito del personaje.
1: Digamos que es por un poquito la experiencia, ¿no? Sí. Que es un poquito más experiencia la que yo tengo, porque la gente que había participado o ha participado conmigo normalmente no ha hecho tanto teatro musical.
0: Ajá.
1: ¿Sí? Y aparte el personaje, pues se presta mucho para el chiste, claro, para la broma, porque es la secretaria, ¿no? ¿De qué se trata la historia para toda la gente que no ha ido a verla? Él Me Mintió, se trata de 4 mujeres que son citadas a un funeral. Las 4 tuvieron que ver con el muerto. 2 son las esposas y 2 son las amantes. Una de ellas es la asesina y usted, público, tiene que adivinar quién lo mató.
0: ¿Quién lo mató? Porque también es otra cosa. No es que, ya la vi, ya sé quién es. No, le vas cambiando.
1: Claro.
0: Le vas variando también los finales y eso es muy bueno porque hay finales alternativos y que dices, cabrón.
1: Sí, no, y ahorita, por ejemplo, hay una adaptación muy padre que le hicimos porque ya ves que se estrenó el año pasado la serie, que la volvió a poner de moda después, claro, de más de 15 años en cartelera en la Ciudad de México, hicieron la serie con Belinda y entonces triunfó mucho la serie y entonces hubo algunos cambios, adaptaciones que le hicimos nosotros a nuestra función para que se parezca también un poquito a la serie, ¿no?
0: Oye, ¿quiénes son los actores ahorita?
1: Los actores son Edna Encinas, okay, Vero Vázquez, okay, Gloria Cortés, Roberto Montaudo Udón y Román Márquez a tus órdenes.
0: ¡Eso! Grandes actores que ya están bien puliditos, pues ya se la saben. A ver, pregunta rapidito. La raíz cuadrada... Acá no. A ver, ahorita que tú ya tienes montado muchísimo tiempo y con esta alineación, ¿cuánto tiempo tienes ya, más o menos?
1: Como unos 4 años.
0: 4 años. ¿Siguen ensayando, Román?
1: Todas las funciones ensayamos. De hecho, hoy martes es el ensayo para la función del jueves. Se vuelve a volver a trazar cosas, se pulen cosas, te acuerdas de cosas o quitamos cosas. Por eso
0: cosas.
1: Es que se tiene que ensayar, ¿no?
0: Sí.
1: La obra no es una obra corta, ya te ha tocado a ti, es una obra larguita, pero en ese caso pues es larguita. Rayón. Por la cuestión de la cena, el chiste es que vendamos cena.
0: Ah, no, claro, ¿no? Por supuesto, el consumo, pues no vas a llegar a una obra que te estén dando penas y que te estés pidiendo la bebida, que te estés poniendo la mano helada y no precisamente limonada, y luego de repente, ya, tan, tan, tan, tan, tan.
1: No.
0: Pero aparte te voy a decir una cosa, no es una obra que cansa, es una obra que te diviertes. ¿Por qué? Porque la gente que vivió su adolescencia, que cuando nosotros sabemos muy bien que cuando te toca la adolescencia es la música que te tocó. Uh-huh. Y la gente que vivió esa época y la gente que tiene hijos siguen escuchando esas canciones, pues se transportan en esos momentos, y aparte los chistes los transportas también para acá, pues, o sea, lo regionalizas, uh-huh, a lo que es aquí Hermosillo, Sonora. Entonces vas a escuchar algunos lugares, algunas avenidas o lo que tú quieras de aquí de Hermosillo, de lo que se usaba en aquellos momentos. Entonces, canciones son muy, canciones muy populares, muy, muy atrevidas en aquellos momentos, uh-huh, que eran de que le mintió y que era de, no, pero ahorita no es nada, que te voy a poner en cuatro. ¿Qué es eso, Román? Te voy a poner en cuatro.
1: No, están perdida la cuenta.
0: La juventud, qué bárbaro.
1: No, pero sí, aquí es recordar las canciones como Mudanzas, Mentiras, sí, Cómo te va mi amor, La pareja ideal, muchas canciones que se cantan y con las que se cuenta la historia. Eso está padrísimo.
0: Sí. ¿No? Oye, y entonces, a ver, platícame, ¿vas a dejarme 100 pases aquí?
1: Las primeras 300 personas que...
0: 300 personas que hablen en estos momentos.
1: No
0: es cierto. A ver, ¿dónde se pueden comunicar? Tanto redes sociales, que deben de tener redes sociales, obviamente, sí, y dónde se pueden comunicar contigo para empezar a apartar ahorita, porque ya es pasado mañana, ¿que no?
1: Es correcto. El boleto se compra electrónicamente en la página elaplauso.com o boletohub.com.
0: A ver, otra vez, hub, ¿pero con qué es? ¿Con
1: H-U-B,
0: ¿con J?
1: H-U-B de bueno.
0: Okay. Ah, ok.
1: Boleto H-U-B de bueno.com.
0: No, muy bien.
1: Sí, que es lo mismo. De todas maneras, si pones el aplauso.com, te redirige a la otra.
0: Ok, muy bien. ¿No? Entonces, platícame nuevamente. Es en el teatro, el nuevo teatro de la PITIC.
1: Sí.
0: Una sola función.
1: Una sola, a las 8 de la noche, el próximo jueves.
0: 8. O sea, hay que ir temprano. Llueve, trueno, relampaguee, porque sí, ya saben que Hermosillo dice, no va a llover, y de repente tenemos las nubes enfrente y arriba de nosotros, sí, como los locos sábanos, así lo que tú quieras.
1: No, ahí es cerrado, así que no importa que
0: no
1: llueva.
0: No importa, ¿verdad? Sí, y no, aparte, refrigerado,
1: nada, sí,
0: que húmedo lo vas a tener.
1: Y sabes que lo más importante, ya le checamos las llantas al avión y todo bien.
0: Eso, sí vas a llegar, sí van a llegar, cómo no. 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
1: Es correcto, sí.
0: Es correcto,
1: sí.
0: Él me mintió este jueves 17 de septiembre, celebrando 12 aniversario, porque así lo quieres y así lo vas a seguir haciendo.
1: Así, pues ojalá que sí, mientras la gente lo siga pidiendo, nosotros vamos a seguir
0: haciendo. Lo van a seguir pidiendo, Román, lo van a seguir pidiendo. Y yo te quiero pedir algo después del corte, porque todavía... 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
1: Sí, con piña o sin piña.
0: No, pero tienes que pedir la mexicana, que fruta vendía, ciruela, chabacana, limón y sandía. ¡Vámonos a la pausa!

0: seguimos en Rocola al Aire. Muchísimas gracias. Ya casi nos vamos a la pausa, pero tenemos que reafirmar la invitación que nos está haciendo Román Márquez para este jueves 17. Él me mintió en esa gran obra musical que ya tiene 12 años.
1: Así es. Y les vamos a dejar regalitos aquí en la radio.
0: Ay, sí, un llaverito, sí, un souvenir. Sí.
1: Una gorra.
0: Una gorra.
1: Una gorra bordada.
0: Una gorra de del show de Cricri, que me sobró por ahí.
1: No, les vamos a dejar pases, dos pases dobles.
0: Malayón.
1: Dos pases dobles para que vayan a ver la obra. ¿Qué te parece?
0: Eso, perfecto, muy bien. La dinámica la ponemos en las redes sociales, la ponemos aquí ahorita. Para las personas que se comuniquen, las primeras personas que se comuniquen, tú mandas, escúpeme la cara si quieres.
1: Pues si quieres uno y uno, un pase doble para redes y un pase doble para...
0: Ay, no, si quieres uno y uno, no. Mira, hasta su ¡qué bruto! Está bueno, mira, así lo hacemos. Va a ser dos dobles. ¿Es correcto? Estoy mal.
1: Sí.
0: Son dos dobles. Ellos van a estar, los ganadores, en una sola mesa. Van a tocarles dispersos. ¿Cómo va a ser?
1: En una sola mesa los ganadores de la Rocola.
0: De aquí, de la Rocola.
1: Sí.
0: Perfecto,
1: está
0: muy
1: bueno.
0: Bien.
1: Así y llegan a la taquilla y ahí van a decir, somos los ganadores.
0: Somos los ganadores. Uh-huh. We are the champions, sí. My friend. Muy bien.
1: Ahí les van a dar su QR.
0: Una vez más, boleto. Dame las redes sociales y dónde te van a estar comprando los boletos.
1: Los boletos se compran en elaplauso.com. La función es el jueves 17 de septiembre a las 8 de la noche en el Teatro de la Pitic, músicos en vivo, la obra de teatro. Él me mintió. Oye, ¿cómo dan a Paola? Él me mintió.
0: Mi querido Alan, vámonos a la pausa porque tenemos a la 1:00 p.m. con todo remoto allá en Pizza Lupita, Puerta del Rey. 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Vamos a estar los Rocolos. Ándale.
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11: En @FM son las 12:32.
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0: En arroba FM es la una, en punto.
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9: En Arroba FM es la una con 17 minutos.
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0: amigos de Arroba 101.1, ¿qué tal? Muy buenísimas tardes y a toda la raza del norte de la ciudad. Les decimos, ponga muchísima atención porque en esta ocasión estamos transmitiendo de control remoto de manera muy especial en este meritito 15 de septiembre. ¡Ay, ay, ay! ¡Ay, ay, ay! ¡Viva México, hombre! 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
0: ¡Qué miedo! Vámonos a cabina, mi gente. No te despegues de Arroba 101.1. Arroba hashtag te conecta. Vámonos.

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8: En @FM es la 1:34.
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2: 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Nosotros seguimos aquí los rocolos y nos vamos inmediatamente en cabina ya con mi querido Alan. Alan, ¿qué nos vas a estar poniendo de música?
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0: en lo que ustedes checan sus redes sociales para ver si su crush le dio like a una de sus stories. Nosotros vamos a una pausa y volvemos.
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10: En Arroba FM es la 1:49.
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11: 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Nosotros vamos a continuar por acá. El día de hoy en la noche vamos a pegar el grito, obviamente festejando a México en compañía de compas, de amigos, de familia, ya sean tus hijos, tus abuelos. 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
1: 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Nosotros vamos a cabina y regresamos acá en control remoto en Pizza Lupita Puerta del Rey a través de @101.1 hashtag te conecta.
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Marshmallow en Bastille con Happier, las 2 de la tarde con 12 minutos en este martes 15 de septiembre. ¡15 de septiembre, señores! Yo soy Lavi Soto y estamos iniciando con el Time Out. Me da muchísimo gusto poderles saludar y los invitamos a que se pongan en contacto con nosotros y que me cuenten qué es lo que están preparando para el día de hoy en la noche. Están preparando un pozolito, están preparando un rico menudo, quizás van a hacer tostadas de pata, o van a hacer unas enchiladas, o van a hacer pastel azteca, o van, que cuéntenmelo todo, o va a ser así como bufetito, sopecitos, guaraches, tostadas, taquitos, ay qué rico, flautas. Los invito a que se comuniquen al 6621-438203. Les prometo que el día de hoy vamos a poner todas y cada una de las rolitas que me soliciten a ese número, 6621-438203. 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Pizzas Lupita, en este momento, ahí están los chicos de Arroba FM. Bueno, yo tengo más música. Viene Mar Solís, esta canción que ella hizo la versión de su papá, que es el Buki, todo mundo lo sabemos. Bueno, Mar Solís entonces reversionó esta canción que se llama Invéntame. ¿Quieres escucharla? Aquí la tienes en Time Out.

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12: En Arroba FM son las 2 con 20 minutos.
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13: Mientras que mi amiga Evi Soto está dando recetas, que el pozole, que el menudo, lo que tú quieras, nosotros seguimos aquí con todo remoto, gracias a todas las personas que vinieron para acá y que se llevaron esas visitas rebanadas también, porque fíjate que fueron muy, muy leales y dijeron, no, ¿sabes qué? No quiero llevarme una pizza, nomás quiero una o dos rebanadas para el camino. Qué bueno, se vale. 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
14: 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Mi querida Bisotto, muchísimas gracias, te mandamos un fuerte saludo ahora que estás tomando el control de cabina de arroba 101.1. Sigue programando, por supuesto, la música que más nos gusta a todos los hermosillenses y obviamente a través de arroba 101.1, hashtag Te Conecta. Nosotros nos despedimos y nos estaremos viendo y escuchando hasta el día de pasado mañana, porque mañana es de descanso. ¿Por qué? Porque somos muy mexicanos. Yo, la verdad, tengo raíces europeas, se nota en mi pelo ondulado. Pero pues igual, como nací aquí, pues soy de México, pues.
13: Güero y castaño, así que nosotros lo vamos a escuchar todos vamos a escuchar el día jueves, tanto en la poderosa 68.9, en la estación hermana, como en la arroba 101.1. Muchísimas gracias, Evi, y a cada uno de ustedes por hacer esta cita en este control remoto. ¡Ya nos vamos! ¡Con permiso!
14: ¡Gracias!
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8: En @FM son las 2 con 36 minutos.
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Escuchaste la guirnalda, la voz de Rocío Dúrcal, fabulosa, obviamente, de la autoría de Alberto Aguilera Valadez, mejor conocido por todos nosotros como Juanga, Juan Gabriel, nuestro Juan Gabriel, el máximo compositor que ha dado México. Y bueno, el día de hoy celebraremos juntos las fiestas patrias y se están invitando a que vayan al... a la Plaza Zaragoza, a las inmediaciones del Centro Histórico de Hermosillo, porque el día de hoy, martes 15 de septiembre, tendremos esta noche llena de música, de danza, de cultura y actividades para toda la familia ahí en el Centro Histórico de la ciudad de Hermosillo. Habrá un foro principal, habrá un foro cultural, juvenil e infantil. Las actividades desde las 6 de la tarde para que usted pueda pasearse tranquilamente, caminar por los diferentes pasillos, por... moverse de un lado a otro, que si la Plaza Zaragoza, que si nos vamos a la Bicentenario, que luego regresamos al Alonso Vidal, que hay muchas cosas que comer, muchas cosas que comprar, mucha artesanía, mucha ropa, y bueno, sobre todo la algarabía que se vive para disfrutar este 15 de septiembre previo al grito. El grito de independencia se va a transmitir a partir de las 10 de la noche y esto allá en México, pero se va a retransmitir aquí en Hermosillo, y a partir de las 11 de la noche será el protocolo y la transmisión del grito de independencia por parte del gobernador del estado. A las 11:30 habrá un show de drones con acompañamiento musical de la Sinfónica, que es fabuloso, para que tú puedas vivir el programa completo y sobre todo vivir las fiestas patrias. Como te lo digo, en la Plaza Zaragoza, ahí van a estar desde las 6 de la tarde. Hay diferentes opciones, por ejemplo, Parque Hidalgo, ahí sobre Boulevard Hidalgo, a partir de las 6 de la tarde habrá una obra de teatro, El Tesoro de la Selva. A las 7 de la tarde estará la Super Band, acompañado de Sanqueros. A las 8 de la noche, baile folclórico, el grupo de danza folclórica Semalukulukut. Semalulucut, así está. Y a las 9 de la noche, Paquito Chapoy con dinámicas y premios. Eso ahí en el Parque Hidalgo. Luego, a las 7 de la tarde en la Plaza Bicentenario estará el grupo de danza Danzantes del Desierto. Fabulosos esos muchachos. A las 7:30 estará Ángel Germán García Padilla cantando. A las 8, Michelle Kiwis. Luego, a las 8:30, Belia Castillón. A las 9 de la noche estará Juan Ángel Rivera y luego Gilberto Zamora. A las 10:30, Montserrat Lara, y a las 12 de la noche estará Luca. Y luego, esto es en la Bicentenario, ¿ok? En Callejón Velasco, en medio de los dos palacios, estará a las 7 de la tarde el Ballet Folclórico México en la Piel de Agua Prieta. A las 8 de la noche, la Orquesta Típica de Sonora. A las 9 de la noche, Miranda Constanza y Mariachi Juvenil de Sonora. 9:30, Miguel del Castillo y Mariachi Juvenil de Sonora. Y a las 12:30, Tierra Acústica. Y en la Plaza Alonso Vidal, te cruzas el Boulevard Hidalgo, vas a ver ahí la Plaza Alonso Vidal. A las 9:30 de la noche estará la banda Tres Ríos. Y a las 12:30, habiendo acabado ya el protocolo del grito de independencia por parte del gobernador, estará Su Majestad la Brisa. Este es el cartel para festejar el grito de independencia allá en las inmediaciones de la Plaza Zaragoza, el Centro Histórico de la ciudad de Hermosillo, para que usted pueda ir a gusto, comer rico, delicioso, comprarse alguna artesanía, comprar algún recuerdito y, por supuesto, disfrutar de toda esa variedad artística, cultural que hay ahí en el Centro Histórico de Hermosillo. Dicho lo cual, tenemos más música. Viene María José, esto se llama Respirar. Lo escuchas en Time Out.

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9: La presidenta Claudia Sheinbaum recibe a los Tigres del Norte en Palacio Nacional previa a los festejos patrios. El Gabinete de Seguridad interviene en la investigación del feminicidio de un estudiante de 21 años en Morelos. Más de 13.000 policías blindarán las fiestas patrias en la Ciudad de México. Esto y más en las noticias de hoy.
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9: Bienvenidos al resumen de noticias de Radio Resultados. En este martes 15 de septiembre ya estamos listos con la información. Alo Reyes y Alejandro Osorio. No se desconecte. Iniciamos.
8: Nacional.
10: La presidenta Claudia Sheinbaum informó que este martes 15 y miércoles 16 de septiembre no realizará su conferencia matutina debido a los preparativos para las fiestas patrias y a que el 16 de septiembre es día feriado nacional. Esta noche, alrededor de las 11, Sheinbaum encabezará la ceremonia del grito de independencia desde el balcón principal de Palacio Nacional ante miles de asistentes en el Zócalo de la Ciudad de México. La conferencia matutina se reanudará el jueves 17 de septiembre en su horario habitual. La presidenta Claudia Sheinbaum recibió a los Tigres del Norte en Palacio Nacional y reconoció su trayectoria y representación de México dentro y fuera del país. La mandataria destacó la sencillez de sus integrantes y expresó orgullo por los éxitos alcanzados por la agrupación sinaloense. El encuentro se realizó previo a las celebraciones por la independencia de México. Este 15 de septiembre, los Tigres del Norte encabezarán los festejos patrios en la alcaldía Venustiano Carranza, con un concierto gratuito a partir de las 6 de la tarde. También participarán la Sonora Dinamita y Maelo Ruiz. Por unanimidad, el Senado aprobó reformas a la Ley del Servicio Militar para que la Secretaría de la Defensa Nacional pueda convocar conscriptos a tareas de apoyo a la población ante sismos, huracanes, incendios forestales y otras contingencias. Los jóvenes recibirán capacitación en protección civil, gestión de riesgos, primeros auxilios y atención de emergencias. La reforma fue avalada con 104 votos a favor y ninguno en contra. Legisladores aclararon que la medida no sustituye las funciones de protección civil ni modifica la naturaleza del servicio militar, sino que busca fortalecer la prevención y la capacidad de respuesta de las comunidades. Por unanimidad, la Cámara de Diputados aprobó inscribir en letras de oro la leyenda 475 años de la Universidad de México, 1551-2026. Esto en el muro de honor del Palacio Legislativo de San Lázaro. Durante la discusión, legisladores de las 6 bancadas reconocieron las aportaciones históricas de la máxima casa de estudios, así como la importancia de la educación pública, la ciencia y la cultura para el país. También hicieron llamados para garantizar recursos suficientes a la institución y fortalecer su autonomía. La conmemoración reconoce más de 4 siglos de aportaciones de la Universidad de México al desarrollo nacional.
8: Ciudad de México.
9: Más de 13.000 policías y 1.436 patrullas serán desplegados en la Ciudad de México por el grito de independencia y el desfile militar. Para la ceremonia encabezada por la presidenta Claudia Sheinbaum en el Zócalo, se destinarán 3.500 elementos, mientras que para mañana, 16 de septiembre, otros 3.400 van a vigilar la ruta del desfile hasta Campo Marte, ya que a las 10 de la mañana comenzará el desfile militar por el 216 aniversario de la independencia de México. Alrededor de 15.000 integrantes de las Fuerzas Armadas participarán en el recorrido, que partirá del Zócalo, continuará por 5 de mayo, Eje Central, Avenida Juárez y Paseo de la Reforma hasta llegar a Campo Marte. La movilización provocará cortes viales durante varias horas en el Centro Histórico y Reforma y continuarán las 24 horas en el programa Conduce sin Alcohol. El Metrobús de la Ciudad de México rehabilitará los carriles confinados de sus 7 líneas, con trabajos que podrían provocar cierres escalonados de estaciones. Las obras incluyen la renovación de más de 62.000 metros cuadrados de carpeta asfáltica y trabajos con concreto hidráulico. La línea 4 tendrá la mayor intervención en asfalto, mientras que la línea 1 concentrará los principales trabajos en concreto. Las labores se realizarán de manera gradual y van a concluir el 31 de diciembre de 2026. El Metrobús informará oportunamente las estaciones y fechas con cambios en el servicio.
1: Estados.
10: El Gabinete de Seguridad Federal reforzó las investigaciones por el feminicidio de Claudia Tacoronte Aguilera, estudiante española de 21 años, asesinada en Cuautla, Morelos. La Secretaría de Seguridad y Protección Ciudadana y el Centro Nacional de Inteligencia trabajan junto con la Fiscalía Estatal para identificar y detener al responsable. La joven, alumna de intercambio en la Universidad Autónoma del Estado de Morelos, fue atacada con un arma blanca la noche del 12 de septiembre cerca de la Casa de la Cultura de Cuautla. La Fiscalía analiza cámaras de seguridad y mantiene abierta la investigación bajo el protocolo de feminicidio. Estudiantes y profesores de ambas instituciones realizaron homenajes y exigieron justicia. Por su parte, el gobierno español pidió esclarecer el crimen y llevar a los responsables ante la justicia. Tras el caso, la Universidad de Granada canceló próximas estancias de 3 estudiantes en Morelos, mientras otras instituciones españolas evalúan temporalmente sus programas de intercambio con México. Al menos 6 comunidades del sur de Veracruz serán evaluadas de manera preventiva tras la explosión e incendio registrados en una planta de sal en Jaltipan. Protección Civil reporta de manera preliminar 3 personas fallecidas y una más gravemente herida. El incendio se originó en un pozo de salmuera con diésel y permanece fuera de control. Las evacuaciones abarcan localidades de Jaltipan, Chinameca y Soconusco. Autoridades habilitarán 4 albergues y cancelaron el desfile del 15 de septiembre en Jaltipan. Equipos federales, estatales y municipales continúan trabajando para combatir el fuego. La restricción para el cruce de México de unidades de carga vacías desde Eagle Pass, Texas, amenaza con frenar operaciones industriales en Coahuila. El Consejo Binacional de Transportistas alertó que la falta de contenedores afecta a Piedras Negras, Monclova y otras zonas de la entidad. Uno de los casos más críticos es el de Constellation Brands, que podría suspender operaciones ante la saturación de inventarios. También reportan afectaciones empresas automotrices, maquiladoras y ladrilleras. Transportistas solicitaron la intervención urgente de autoridades aduaneras para establecer un mecanismo que mantenga los controles, pero que permite el flujo de unidades y evite afectaciones a la producción, el empleo y la economía regional.
1: Economía.
9: De acuerdo con las líneas de pobreza del INEGI, durante agosto, una persona en zonas urbanas necesitó 4.905 pesos al mes para cubrir alimentos, bienes y servicios básicos. La cifra representa un aumento anual de 3.9% por encima de la inflación de 3.3% registrada en el mismo mes. En las zonas rurales, el gasto necesario alcanzó los 3.515 pesos, un incremento anual de 3.6%. Los alimentos y bebidas consumidos fuera del hogar estuvieron entre los principales factores del aumento, con un alza de 5.9%.
1: Clima.
10: El Servicio Meteorológico Nacional pronostica para este martes lluvias fuertes a muy fuertes en Baja California Sur, Sonora, Chihuahua, Sinaloa, Durango, Nayarit, Jalisco y Colima. El monzón mexicano y la onda tropical número 39 favorecerán tormentas eléctricas, fuertes rachas de viento y posible caída de granizo. También se esperan lluvias fuertes en estados como Michoacán, Guerrero, Puebla, Veracruz, Oaxaca, Quintana Roo y Yucatán, mientras que la ciudad y el Estado de México tendrán intervalos de chubascos. Además, continuará la onda de calor en Durango, Sinaloa, Chihuahua, Coahuila, Nuevo León y Tamaulipas.
1: Internacional.
9: un juez federal de Estados Unidos suspendió temporalmente una política del gobierno de Donald Trump que endurece las condiciones de permanencia para estudiantes y periodistas extranjeros. Las nuevas reglas, que entrarían en vigor este martes, limitan a 4 años la estancia de estudiantes internacionales, quienes después tendrían que solicitar una prórroga. Para periodistas extranjeros, el límite sería de 240 días con posibilidad de renovación, mientras que para periodistas chinos se va a reducir a 90 días. La suspensión responde a una demanda presentada por organizaciones universitarias, académicas y periodísticas. El juez Denis Saylor fijó una nueva audiencia para el próximo 2 de octubre. Un informe del inspector general del Departamento de Seguridad Nacional de Estados Unidos reveló que migrantes detenidos en el centro conocido como El Gator Alcatraz, en Florida, fueron confinados en pequeñas jaulas metálicas. La investigación documentó 79 casos entre julio de 2025 y enero de 2026, además de hacinamiento y deficiencias en acceso de agua potable, higiene, atención médica, alimentación y asistencia legal. El organismo concluyó que la instalación incumplió diversos estándares de salud y seguridad. El Departamento de Seguridad Nacional rechazó las acusaciones del trato inhumano. El centro cerró en junio de 2026 y sus detenidos fueron trasladados.
1: Deportes.
10: El productor audiovisual Juan José López Ordóñez denunció un presunto secuestro, fraude y amenazas derivados de un conflicto por un documental sobre la trayectoria del futbolista Edson Álvarez. Su abogado informó que existen 2 carpetas de investigación y que preparan una tercera denuncia por amenazas. López Ordóñez asegura que invirtió alrededor de 3,5 millones de pesos en el proyecto y relaciona los hechos denunciados con personas del entorno del jugador. Edson Álvarez rechazó categóricamente cualquier vínculo con el presunto secuestro y pidió que cualquier señalamiento se ha acreditado ante las autoridades. Hasta ahora, no existe una resolución judicial pública que determine responsabilidad penal del futbolista.
9: Y con esto, llegamos al final del resumen de noticias de Radio Resultados. Le llevaron la información a los Reyes y a Alejandro Osorio. Hoy saludamos en Juárez a La Poderosa 107.5 y a Radio Mexicana 1300 AM. No olvide seguirnos en redes sociales. En todas nos encuentran como arroba Radio Resultados. Que pasen excelentes fiestas patrias.
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5: En Arroba FM son las 3 con 17 minutos.
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0: bonita es nuestra música mexicana, señores. Y bueno, escuchaste a Luis Miguel, por supuesto.
1: Ay, imposible elegir.
0: Escuchaste a Luis Miguel, se me fue aquí un fondito. Esta canción se llama El Viajero. Es una canción interpretada por, obviamente, Luis Miguel. Lanzada originalmente en septiembre del 2004. Esa rola tiene 22 años. 22 años fue el primer sencillo de su exitoso álbum de mariachi, México en la Piel, y que cada septiembre escuchamos sin parar, sin cesar. Esta rolita fue escrita, fue compuesta por Roberto Sierra García y ganó gran reconocimiento original después de que triunfó en el Festival México Lindo y Querido en 1990. Y por supuesto, bueno, esta rolita se dice que se la dedicaron también al Papa Juan Pablo II. Ahí está. La letra describe el viaje de un personaje a través de los paisajes rurales de México y, obvio, rinde homenaje a las tradiciones, la frescura de los campos, los trigales y maizales, concluyendo con una fuerte dedicatoria de fe y amor por nuestro país. Muy bonita canción, además de que, pues, es una rola así como que nos pone en mood, nos pone en el mood para lo que vamos a vivir más tardecito cuando vayamos a la Plaza Zaragoza y que estemos disfrutando de todo, la comida, el ambiente, la música, los espectáculos y todo lo que se va a ofrecer ahí en las fiestas del Grito de Independencia, que va a estar en el Centro Histórico de la Ciudad de Hermosillo, ahí en la Plaza Zaragoza, entre los dos palacios, en la Plaza Alonso Vidal, en la Bicentenario, en la Plaza Miguel Hidalgo, todo eso va a ocurrir ahí mismo. Entonces, para que vayas así como que agarrando tono, para que vayas agarrando presión, dirían por ahí. Nosotros también tenemos buena música, pero en esta ocasión a cargo de James Blunt. Eso se llama Taste Like Summer. Ay, qué bonito, ¿sabes? A verano. Aquí está James Blunt.

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8: En Arroba FM son las 3, con 33 minutos.
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6: En Arroba FM son las 3:45.
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Natalia Jiménez con la canción Costumbres, por supuestísimo, en la voz de esta mujer que, bueno, escuchamos esta canción que en un principio fue grabada por Rocío Dúrcal. Rocío Dúrcal inmortalizó esta canción escrita por Juan Gabriel, Alberto Aguilera Valadez, y el mariachi que escuchamos es el mariachi Gama Mil de Cuthberto Pérez. Una emblemática canción tradicional mexicana que se oye fabulosa en la voz de Natalia Jiménez. Yo pienso que hizo una versión sumamente digna a comparación de la que nosotros recordamos con Rocío Dúrcal. Una muy buena versión de esa rolita. Y bueno, como esa rola, vamos a escuchar muchísimas más. Si tú te das la vuelta a la Plaza Zaragoza en esta noche de Grito de Independencia, en donde se llevará a cabo esta ceremonia, en punto de las 11 de la noche se va a dar el grito aquí en Sonora. 10 de la noche se da el grito en la Ciudad de México. Se va a estar televisando, por supuesto, se va a estar transmitiendo a la gente que vaya a la Plaza Zaragoza. Van a ver en tiempo real cuando se da el grito de independencia por parte de la Presidenta de México. Y desde las 6 de la tarde habrá actividades allá en los alrededores de la Plaza Zaragoza, en la Plaza Hidalgo, en la Bicentenario, en la Plaza Alonso Vidal. En todos esos lugares habrá algunos eventos culturales, artísticos y, por supuesto, mucha comida, riquísima comida, mucha venta de artesanía, venta de ropa folclórica, venta de ropa típica. Si ustedes pudieran apoyar a nuestras etnias que también llevan sus artículos que han fabricado justamente para estas fechas. Yo ayer traía unos aretes fabulosos que son diseños de nuestros hermanos Seris. El día de hoy traigo unas friditas hechas con Shakira. Muy bonita ropa venden y muy bonitas artesanías. Si tienen ustedes oportunidad de apoyar a nuestros hermanos Seris y, bueno, las distintas etnias que ahí están ofertando su producto, hágalo de verdad. Los va a ayudar bastante y, por supuesto, van a tener una pieza original y, sobre todo, hecha con manos mexicanas. Nosotros continuamos con buena música. Ahorita escuchamos ya a Natalia Jiménez con esta versión de la canción Costumbres de Juan Gabriel, inmortalizada por Rocío Dúrcal, por supuesto. Y ahora vamos a escuchar a parte de la herencia mexicana que tenemos acá en cuestión de mariachi. Viene Alex Fernández, esto se llama Tú Sigues Aquí. Él es nieto de Don Chente Fernández.

0: En arroba FM son las 4 en punto.
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4: El Servicio Nacional de Sanidad, Inocuidad y Calidad Agroalimentaria confirmó el primer caso de gusano barrenador en Hermosillo en su informe actualizado al 15 de septiembre de 2026. De acuerdo al reporte del organismo desconcentrado de la Secretaría de Agricultura y Desarrollo Rural de México, Sonora contabiliza 59 casos en 11 municipios, incluyendo ya la capital del estado. Un elemento de la Secretaría de Seguridad Pública de Cajeme falleció tras haber resultado herido durante la madrugada de este martes en Pueblo Yaqui. El agente, identificado como Gerardo, conocido entre sus compañeros como el Vaquita, fue localizado inconsciente y con una lesión en la cabeza. A su lado fue encontrada un arma de fuego y estaba comisionado en el área de tránsito municipal. Tras apenas 2 semanas de reanudar sus actividades legislativas, las dos cámaras del Congreso de la Unión se permitieron un megapuente con motivo de las fiestas patrias. En ambas cámaras del Congreso tampoco están programadas reuniones de comisiones legislativas durante los siguientes días. La única excepción es la de la Comisión de Deporte a una sesión semipresencial el próximo 21 de septiembre. Consulta esta y otra información en www.nuestrasnoticiasonora.com. Soy Cheryl García y continuamos en una hora con más información en Nuestras Noticias Radiorama Sonora.
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Being by now con Morgan Wallen a las 4 de la tarde con 11 minutos en este martes 15 de septiembre en el que estamos calentando motores de poquito en poquito, escuchando música mexicana, escuchando música nuestra, escuchando acordes que nos recuerdan nuestra infancia, nuestra juventud, por supuesto, todo lo que hemos disfrutado con esa música. Sí nos gusta el rock, sí nos gusta el pop, pero obviamente nuestras raíces son justamente la música mexicana, música de mariachi, música de banda, música de los tacatacas, música de los tacatacas. Ahora, a continuación, viene una canción que todos, absolutamente todos en esta ciudad, no sabemos. Y no la sabemos de memoria. La traemos en la piel tatuada porque esta canción se llama Hermosillo Sonora. Y por supuestísimo, es a cargo de la autoría de Alberto Aguilera Valadez, quien no es otro más que Juan Gabriel. Y esta canción es una rolita muy linda, compuesta, como les digo, por Juan Gabriel. Y fue un homenaje directo a esta capital de Sonora, en la cual el Divo de Juárez plasmó su profunda admiración por la calidez de la gente, gracias, y la belleza de la región. Y esta rolita venía incluida en el álbum Mis Ojos Tristes. ¡Ah, qué bonita canción! Mis Ojos Tristes, y apareció por primera vez en 1978. El mariachi que acompaña a Juan Gabriel es el mariachi de América de Jesús Rodríguez de Híjar. Y por supuesto que todo el mundo hemos cantado esta canción. Aquí, a continuación, viene esta rola. Súbele, por favor. Baja los vidrios de tu carro. Súbele todo lo que puedas y empieza a cantar la siguiente rola, porque aquí viene Hermosillo Sonora. Señores, con Juan Gabriel.

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9: En Arroba FM son las 4 con 17 minutos.
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4: En @FM son las 4 con 30 minutos.
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Arrópame con José Madero, lo acabas de escuchar aquí en Time Out. Son las 4 de la tarde con 37 minutos en este martes 15 de septiembre, con una temperatura de 35 grados centígrados. ¡Qué cosa tan maravillosa! Gracias a las lluvias que tuvimos ayer, anteayer, el día anterior a ese y todos los días anteriores. Oigan, ¿se han dado cuenta que ha llovido todos los días? En un lado o en otro, pero ha llovido todos los días. Ayer llovió hacia el sur y luego el día anterior llovió al sur otra vez. Y luego el día anterior llovió hacia el norte. Y luego el día anterior llovió más al norte. Y así no la hemos llevado, oigan. Mucho ha llovido. Qué bueno. ¿Y adivinen qué? ¿Adivinen qué? Resulta que el vórtice que venimos siguiendo en el Golfo ya ha comenzado a generar una línea de tormentas entre Obregón y Guaymas. Que mira, ayer les llovió bastante. Esto en la última hora en dirección al Valle de Guaymas. Por otro lado, el frente de la brisa marina viene en camino por Miguel Alemán. Y este podría servir de disparador para algunas tormentas aisladas a partir de las 7 de la tarde, que es cuando esperamos que la brisa entre a la mancha urbana. Estén atentos a esta interacción en las próximas dos horas. Son las 4:39. 4:39. Así, antes, a partir de las 7 de la tarde. En efecto. Y más temprano comentaban al respecto de... verán. Dice acá... dice, esperamos que este sistema se organice como ciclón tropical. Bueno, porque hemos tenido tormentas abundantes en mar abierto durante las últimas 48 horas. Dice, no esperamos que este sistema se organice como ciclón tropical, pero... ya que no se detecta una circulación en superficie, ni vientos considerables en niveles bajos, toda la circulación está concentrada en niveles medios de la atmósfera. Aún así, o sea, sí, ese es el pero, viene bien cargado de humedad para generar lluvias y esperamos que durante esta noche se interne en el municipio de Hermosillo. Eso era a las 10 de la mañana. Esto provocará que la ventana de lluvias para la ciudad arranque más tarde. Esto sería a partir de las 10 de la noche, con la formación de tormentas aisladas asociadas al flujo de humedad del vórtice. El centro del sistema se estaría internando por el municipio, aunque es difícil determinar exactamente por dónde, si por el poniente, si por el sur, si por el oriente. Exactamente, dice, la mayoría de los modelos indican que sería entre Miguel Alemán y Bahía de Quino. Eso significa que el potencial de lluvia para la ciudad podría extenderse hasta las primeras horas de la mañana, coincidiendo con la hora de entrada. Ah, no, pero es que mañana no va a haber clases, pues. Mañana es asueto, mañana muy a gusto van a estar los chamacos dormidos, eso a las 8 de la mañana, a gusto. Bueno, aún no es seguro que vayamos a registrar lluvia en Hermosillo, ya que la actividad podría quedar muy limitada al oeste. Aún así debemos estar atentos al seguimiento. Eso era a las 10 de la mañana, como les digo, y luego lo que les acabo de leer, que ya vienen las tormentas, podríamos tener a partir de las 7 de la tarde, pero no sabemos si van a entrar a la ciudad, se van a quedar justo afuera de la ciudad, o van a estar hacia el poniente, o si van a entrar por el sur, no lo sabemos eso todavía. Por sí o por no, si usted va a salir de su casa, llévese un paraguas. Unos zapatos que no le moleste mucho que se mojen. Eso también podría ser. ¿Se acuerdan que el año pasado o el antepasado, no recuerdo, cayó una mega tormenta en pleno grito de independencia? Yo recuerdo haber visto a mis compañeros comunicadores que estaban cubriendo el grito de independencia, que andaban así como brincando, así como el meme ese, ¿no? Que viene la señora brincando, hagan de cuenta. Así andaban los pobres comunicadores el año pasado o el antepasado. Así que si usted va a salir al grito de independencia, llévase unos tenis que no le cueste mucho ponerlos a lavar mañana. Acá tenemos a Lucero porque nos trae fuertes declaraciones.

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10: En Arroba FM son las 4:45.
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0: En arroba FM son las 5, en punto.
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4: Una mujer fue encontrada sin vida la mañana de este martes en la costa de Hermosillo, luego de ser atropellada. El vehículo involucrado fue localizado en estado de abandono, así lo informó personal de la policía municipal, y se desconoce la identidad de la mujer, cuya descripción proporcionada por las autoridades era de tez morena, complexión delgada y estatura baja, y vestía pantalón negro. Alejandro López Caballero reconoció que analiza aceptar la invitación de Movimiento Ciudadano, aunque aclaró que por ahora continúa como militante activo del partido blanquiazul. Durante una entrevista con Sergio Valles en Nuestras Noticias, el exalcalde de Hermosillo explicó realiza un último esfuerzo para que dentro de Acción Nacional se concrete una mesa de diálogo con los distintos grupos rumbo al 2027. Marcos Rodríguez Cantero, cónsul general de España en México, reconoció a las autoridades mexicanas su colaboración en las investigaciones para esclarecer el asesinato de la estudiante española Claudia Tacoronte, ocurrido en Cuautla, y manifestó su confianza en el esclarecimiento del caso lo más pronto posible. Consulta esta y otra información en www.nuestrasnoticiasonora.com. Soy Cheryl García y continuamos en una hora con más información en Nuestras Noticias Radiorama Sonora.
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